No Panamá, República en general, la ciudad de Panamá tendrá, bueno, tiene ya nuevo horario para bares y discotecas y lugares específicos. Con permisos específicos, ¿sabían eso? Modificaron un poco las horas y lugares para que la gente vaya a dar la vuelta en la noche, rumbear, bailar, etcétera.

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Flor Pálida. Le he estado metiendo análisis al decreto este de el horario de establecimientos tipo lugares donde la gente va de noche, se queda tarde hasta el amanecer. Bueno, ¡loca!

0: de su pai. Dice que celebraron aniversario el 28 de agosto. Qué bien. Y que te aman mucho, Angie. Oye, pero qué bien. Aniversario. Está la gente celebrando ahí. Saludos a la gitana de las Américas que se dio su vuelta. Métele más el viernes. Buena rumbita. Bien. En detalle y en resumen, esto será para la provincia de Panamá. No piense que si va para el interior esto va a ser igual, no. Decreto alcaldicio. Número 5, modifica las reglas para los establecimientos que venden bebidas alcohólicas en el distrito de Panamá. Hay que especificar porque después la gente dice que no, pero es que me fui para Santiago, tierra de nadie, no había nada de noche después de las 12. Me fui para Chitré, bueno, esto acá, ciudad de Panamá, provincia de Panamá. La gente del West no va, no aplica tampoco, ustedes ya son Panamá Oeste, el West, otra provincia. Provincia de Panamá, del puente para acá, hasta Chepo. Bien. Publicado hoy en la Gaceta Oficial Digital. Y comenzará a regir 7 días después. ¿Qué dice? Establecimientos comerciales clasificados bajo el nivel 2 de la ley 55 del 73. De domingo a miércoles podrán operar de 9 de la mañana a 3 de la madrugada del día siguiente, mientras que de jueves a sábado podrán hacerlo hasta las 4 de la mañana. Uno de los cambios está en el requisito para operar después de medianoche. La nueva disposición establece que los comercios deberán contar con un permiso nocturno vigente para funcionar después de las 11:59. En el casco antiguo tendrán horarios diferidos para la gente que le gusta ir al casco a rumbear, a tomarse algo, a bailar. El conjunto monumental histórico del casco antiguo dejará de tener un régimen de operación sin restricción horaria, como el establecido en el decreto de 2024. Ahora, horarios son de domingo a miércoles hasta las 3 de la madrugada del día siguiente. Los jueves y sábados hasta las 4 de la madrugada. Y el viernes sí será extendido hasta las 6 de la madrugada. Solamente el viernes, o sea, de viernes para sábado. Para operar de las 11:59 en adelante deberán tener su permiso nocturno expedido por la alcaldía de Panamá. Por eso que esto es acá en la provincia de Panamá. Amador mantiene su operación extendida. Toda la gente que le gusta ir al Causeway también queda hasta tarde por allá. De lunes a sábado no tendrán restricción de horario. Los domingos podrán operar hasta las 7 de la mañana y reanudar actividades a las 10 de la mañana. Igualmente, después de las 11:59 tendrán que contar con el permiso nocturno vigente. Así que bueno, para lugares que van a estar abiertos deben tener su permiso, si no les va a caer la alcaldía, así de compa, permiso, no, bueno, apágueme y nos vamos. Modificación de horarios para la gente que rumbea y la gente que tiene también su negocio, ¿no? Métale mente a esto porque algunos tendrían beneficios, otros no tanto. Los vecinos que están al lado de un lugar que tiene algún bar, un restaurante, que se quedan hasta tarde con volumen alto, al aire libre. Probablemente por ahí va el asunto. Pero bueno, ya están regulando algunos puntos en la provincia de Panamá. ¿Es usted de los que sale y se queda hasta tarde? Bueno, aunque muchos ya prefieren evitar salir tanto, porque si van en su carro, retén. Si van en transporte del casco saliendo de ahí hacia un lugar, digamos, más allá de Juan Díaz, está caro. Te busca la plataforma, hermano, un taxi, no baja como de 12, 15 palos por allá, 20. Pero bueno, todo el mundo está buscándola. Arroba la calle 925, estamos en Instagram, 7:18, voy con dos por uno. Y una será para complacer un artista que tuve en Panamá hace poco, el pasado fin de semana específicamente.
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0: caballero, usted le han dado algo así similar, no sé, algún jugo en la casa ahí. Cuénteme la verdad.
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Como todos los lunes en la calle 92.5 con el DJ Omar, Samuel Bomba, cuéntame. ¿Estás listo para septiembre? Mañana con Yair Alexander arrancará todo eso que viene bueno con la calle en septiembre. Nadie puede.

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O me voy o me quedo. Hey, se va o se queda el Muquita. Ahí estoy viendo algo sobre la exigencia para el cierre urgente del Muquita Sánchez, el famoso coliseo de fútbol de La Chorrera. Qué irónico. Al lado está el Gato Brujo Salinas, que fue remodelado y hasta el momento está funcional, bastante cómodo. Digo, en lo que pudieron hacer en ese espacio reducido, uno ve buen partido de béisbol ahí en el Gato Brujo Salinas, pero del otro lado, qué locura. La clásica de muchas cosas del estado. Deja

0: También cae bien algo nacional. Te lo dejo por si quieren también sugerir alguna pieza típica. Mientras, leyendo comentarios de lo del Moquita. Preocupante, ¿no? Un lugar donde la gente regularmente apoya a los equipos. Principalmente el poderoso San Francisco de la Chorrera. Mañana, de 10 a 11, todo esto, o todo lo de la LPF y fútbol nacional, también internacional, lo escuchan en Los Disque Expertos del Balón con Jair Alexander, El Bambán y Toby Italiano Guaco. Ya lo saben. Pero bueno, están solicitando que suspendan los partidos por considerar que no ofrece condiciones seguras. La vez pasada había visto algo sobre un partido donde invitaron a Falcao y como que no querían que se diera ahí o que fuera porque, no sé, pues iba a haber eso como feíto ahí. Él viene obviamente de fútbol donde juegan con mejores canchas en Colombia y cuando jugó en Europa. Para que venga el Moquita y vea todo ese estadio feo, abandonado, qué locura. Pero bueno, saludos a la gente de Colón, hablando de estadios que ya gozan de su estadio de béisbol, y a la gente de Herrera, que están esperando la remodelación del gran Rico Cedeño. Saludos a la gente que ha ido al Rico Cedeño a ver béisbol nacional. Ey, no es por nada, pero a la gente que le gusta el béis, hágase una vuelta, un tour, cuando venga la temporada, por diferentes estadios a nivel nacional. Eso es cool. O sea, en familia o entre amistades, a ir a ver partidos los fines de semana. Digo, seguramente no va a poder ir a todos, pero trate de ir como a dos en la temporada, pero fuera de Panamá, ¿no? Si vive acá en la capital. Para que vea el ambiente. Principalmente si es capitalino y no ha vivido esa experiencia en el interior o en provincias. Muy cool. Se goza y se pasa bien. Y un ambiente muy seguro también, sobre todo familiar. Saludos a la gente también que está apoyando y viendo lo que pasó y sigue pasando. En torneos internacionales ya fueron los chicos de Chiriquí a Williamsport. Siguen también la MLB. Todo eso que se da en béisbol, interesante. Aparte de todo que se habla de fútbol, ¿no? En la mañana, pero también hay que tocar y comentar sobre béisbol. Por eso que de vez en cuando hago contacto con mi compa George Amaya. Vamos a esperar que venga la temporada y entraremos en detalle. Y de pronto algo más estructurado así con algún patrocinador, puede ser. ¿Qué dice la gente en el WhatsApp? Dice... llegó nota de voz. Vamos a escuchar qué dice ahí. Luis Carlos.
1: Sobre el comentario que acabas de hacer. El comentario que acabas de hacer, Omar, excelente. Eso es correcto lo que tú estás diciendo. Estás en toda la verdad.
0: Bueno, pero ¿qué podemos hacer? Por lo menos se tocan los temas y algunos le dan ese feedback para que llegue donde tiene que llegar y la gente también se meta en el papel. Viene una nacional para terminar la hora y arrancar con salsas de baladas. Pídeme tu salsa de balada al WhatsApp 62743609.
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0: salsas de baladas. Hoy haremos la primera sección con canciones de Ricardo Montaner, que estará en Panamá el próximo 30 de septiembre.
1: ¡Desde septiembre!
0: Ya prácticamente, en cuatro, ¿qué? Menos de tres, sí, menos

Tipo de salsa, canciones que han tomado para hacer salsa romántica que vienen de Ricardo Montaner. Esto es Salsas de Baladas, 8:10 en todo Panamá. Saludos a la gente que se prepara para mañana. Temprano con Yair Alexander, la sorpresa.

0: En el último lugar del mundo, Ricardo Montaner. Hay más salsa de él, canciones que vienen con buenos arreglos. Incluso esta que tiene con artista invitado.
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0: Y un toque bien panameño. La Cachamba, junto a Sergio Vargas. Lo sacaron de su zona de confort del merengue. Aunque ha grabado salsa, pero aquí está.

0: será. Buena canción.
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0: Esto es Salsas de Baladas.
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0: Tan Enamorados, Ricardo Montaner. Algunas canciones de él en baladas y en salsa. Bueno, como siempre, la invitación cada vez que viene algún artista que está aquí en promoción. 30 de septiembre, Plaza Figali. Eso va a estar buenísimo. El repertorio de Ricardo Montaner es extenso. Me imagino que va a filtrar un par porque ahí se quedará toda la noche. Qué gran repertorio de Ricardo Montaner. Saludos a la gente de Venezuela que se prepara para ir a ver a su compatriota. Seguimos con más de Salsas de Baladas.
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Toca al señor en tiempo de balada, que también se lo saben. Una pista. Es cieguito.

0: Sigue la salsa de baladas. Viene un señor que es bastante bajito de estatura, pero tiene esta voz. Qué buena voz, el señor David Pavón.
1: Saludos, amigos.

0: Porque esta canción está como rayada por Yair Alexander. Le he hecho la culpa a él.
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0: Yair, cosa que toca, cosa que daña. Qué locura con Buleaguao.

0: Terminó estudios de secundaria, para que sepan, si la gente pensaba que era relajo, era verdad.
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complaciendo, Me Has Echado el Olvido, otra de José Feliciano con Tony Vega, que estuvo en Panamá el pasado fin de semana. Qué buen concierto. La

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0: un lindo martes. Oye, para la tanda de Monos, Enrique Iglesia Héroes, gracias.
1: Vaya pidiendo Navidad, loco, que eso para ustedes. Vaya pidiendo Navidad, loco. Vaya pidiendo Navidad, regalo.
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0: tarde que estaba haciendo cositas ricas.
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2: Bueno, yo le voy a decir algo de verdad, sí, que ya me molesta. Ya tengo como una cierta incomodidad. Todos los días una sola criticadera, pelea, una sola habladera, una sola en la asamblea. Poco de gente que le están sacando los trapos sucios. Toda la plata que se han gastado, 7 millones de dólares o 7 mil dólares, ¿cómo era? 7 mil dólares en alquiler de un carro. Brother, la agencia de alquiler de carros están calladitos. 7 mil dólares al mes, yo creo que con alquiler un carro, dos carros alquilaron. ¿Por qué no compraron el carro? Una sola gritadera, una sola manotadera, una sola cállate la boca, todos los días. El 70% del aporte del canal de Panamá van a una caja común del gobierno. ¿Cómo se gasta? Nadie sabe eso. Pero desde septiembre se siente que viene diciembre. Eso es lo que sí está pegado. ¡No quiero copia, loco! ¡No quiero copia!
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0: Ferrari está en sintonía.
1: Buen día, Boriguades, para la tanda de la paga y vámonos de Cortavena. José Luis Perales,
0: ay,
1: pensando
0: porra.
1: En ti.
0: Ay, a la porra.

Está este Bambán está en play. Tú lo escuchas allá, le manda mensaje y todo. Yo te escuché la vez pasada. ¡Ay, no! Hola, buenos días. ¿Aló? Cerraron. Mira su

0: buenos días, Jade Alexander Hall Harrington. Comenzó la vaina.
1: Desde septiembre, se siente que viene diciembre.
0: Dale pues, papá.
2: Así mismo.
0: Un romponche, una vaina de esa.
2: Un romponche, alguna cosita.
0: Ay, ay, ay. Y para la tanda, apaga y vamos. El hombre que yo amo.
2: ¡Hombre!
0: Campaneo, campaneo, campaneo.
2: Oye, campaneo.

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0: su playlist. Hola, buenos días.
1: Campaneo, campaneo, campaneo.
0: Tengo que buscar una salsa que el campaneo, una salsa.
1: Mi tía María, la cabeza del lechón.
0: Mi tía María. Na, tan, na, tan, na, na, na, na. Ok, ok, ok. Voy a arrancar con esa la tanda de la salsa. Mi hermano Flete en sintonía.
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0: Quiero ser tu héroe. 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
0: Desde septiembre se siente que viene.
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0: ¿Quién me está llamando? No entendí.

0: Hoy es su playlist. Hoy es su playlist, mi amiga Marisa en sintonía de la calle, el ladito en sintonía.
1: Buenos días, Yair.
0: Buenos días.
1: Para la familia que vamos rumbo esta semana, los hijos Eduardo Abraham y José Eduardo, para su universidad, de parte de su padre Eduardo. Y manda el comercial que todos queremos escuchar, Yair. Estamos en septiembre.
0: Desde septiembre se siente que viene diciembre. Vamos a hacer una promo para todos ustedes.
2: Buenos días, pescuezo.
0: Jolly en sintonía. Una cizaña. Me siento en Colombia, dice Dilani.
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0: Mande su mensaje así, ve.
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0: Pero a mi WhatsApp.
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0: Mande su audio. Desde septiembre se

0: señor. Mi hermano Bermúdez en sintonía, habla compa, ¿qué es lo que es? José Adames en sintonía.
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2: No quiere copias, si tú fuiste que te copiaste de la emisora colombiana y estás hablando.
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0: Alguien que le aclare este man ahí. Alguien que la aclare, man.
2: No quiere copias, si tú fuiste que te copiaste de la emisora colombiana y estás hablando.
0: Yo no voy a discutir con esa, yo no voy a discutir con esos manes, loco. Esos manes no tienen mujer, loco. Esos manes me atacan a mí porque ellos no tienen mujer. Entonces quieren pelear con alguien.

0: Va con el otro, va con el otro. Agárrate, playlist. Playlist no está navideño, loco. Este playlist no.
1: No quieres copia. Si tú fuiste que te copiaste de la emisora colombiana y estás hablando.
0: Ey, no, él no sabe dónde está sentado. Él no sabe. No
2: la
0: sabe.
2: 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Tiene la palabra de mi loco.
0: Voy con mi celular.
2: 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Sabio, inteligente.
0: Guille en sintonía.

0: Dice Cintia, feliz Navidad. ¿Puedo pedir mi regalo de Navidad? ¿A quién? ¿A mí? No, señora, yo no tengo plata.
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0: Sandy, buenos días. Ya él para el playlist. Mira, pasa eso ahí, que nos van a eliminar nosotros los feos. Prepárate, Pati, tú y yo, que nos van a eliminar.
1: Eliminación de los feos. Esa, ¿no? Ay, Dios mío, pero a esta hora me puse. Eliminación de los feos. Voy a... Campaneo. Es muy temprano para el campaneo. Es muy temprano, ¿no? Es muy temprano para poner eso. Ay.

0: Saludos a toda la tropa de bomba, carabomba.
1: Pero tú estás enfermo.
0: De Navidad este año. Es locura. Ya viene diciembre. Ya tú sabes, feliz martes. Suena, suena, campana, campana.
1: Ay, no, hombre. Hey, feliz, feliz.
0: Para la tanda cortavena, para todas esas tóxicas que van a agarrar de Navidad sola de nuevo. Navidad sin ti de Marco Antonio Solís. Y esta Navidad. Y yo.
1: Hombre, hey, hey, Fulín. Ya, Fulín. Vete. Regrésate a tomar pastillas y vete inyectado. Regrésate a la casa a dormir una vaina.

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0: Saludos a Nancy.
1: Lento.
0: Nancy, besito.
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0: Nancy, ¿tú eres la foto o es tu hija?
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2: Buenos días, Yair, buenos días. Saludos para ti, que viene dormido. Jacoa Capacora, parte de Tito Rito. Buenos días, Yair, de septiembre, se siente que viene diciembre. Saludos para ti, que viene dormido. Jacoa.

0: días sin ti, Navidad sin ti.
1: Algo hemos aprendido.
0: Navidad sin ti.
1: Y algo hemos olvidado.
0: Yaira está en sintonía, que tenga feliz día también.
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0: Desde septiembre se siente que viene diciembre. Voy con la campana hoy, carajo.
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0: Voy con la campana hoy, carajo. Voy con la campana.
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0: Si usted me viera cómo estoy disfrazado, cómo estoy vestido, voy a tomar una foto.

0: hombres. Saludos, pescuezo.
1: Es de septiembre, se siente diciembre. Saludos, pescuezo.
2: Pero pescuezo fue el chiste de ayer, ¿no? Ey, Ciara, si la larga, la daña. ¡Suave, loco! Eso fue... Ese chiste del pescuezo fue ayer. Le dijo, la chica le dijo pescuezo a ustedes. Cálmense, eso fue ayer. Ya estamos en otra onda.
1: Ya, ya, ya. Porque la canción de Chomán.

0: Si la larga, la daña. Bienvenidos, Panamá. Arrancamos el primero de septiembre
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0: Ustedes no entienden el show, ¿ah? Hay una cosa que fue ayer, Joshua, eso fue ayer, Pescuezo fue ayer. Ellas están pensando que yo voy a... Ay, no. Ya. Ey, si la alargan, la dañan. Estamos desde septiembre, se siente que viene diciembre. Ya, vamos, métanse en la onda de la Navidad, loco. Ey, ya, loco, ya.

0: Vamos con la canción. Oye, su playlist.
1: Hey, Jair, gracias. Gracias por estar con eso de la vuelta. De septiembre viene diciembre, como hicieron en Colombia. Bueno, y para aclararle al hombre, La Calle y Olímpica Estéreo son emisoras hermanas. Eso ya lo sabíamos desde hace mucho rato.
0: Pero él no sabía, no sabía. Yo lo decía porque el año pasado una emisora que nos copió. Ellos creyendo que le iban a votar. No la votaron nada.
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1: Vamos a la tanda, cortame una celosa alma en sintonía. Fleta de nuevo, ¿qué más, Fleta?
2: Ey, tengo un saco de cemento ahí en el chat, ¿sí?
1: Mañana hoy voy a repartir, voy a regalar roca para ver qué es lo que es. Vamos a ver quién quiere roca.

0: Mi hermano Selvi en sintonía.
1: Hola, buenos días. ¿Me puedes complacer, por favor, con Navidad sin ti, de Marco Antonio Solís?
2: Por si volvieras.
0: Ya la pusimos.
3: Por si volvieras. 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
0: Elisa en sintonía.
3: Desde septiembre se siente que viene diciembre.
0: ¡Ay, no! Saludos para Samuel, de su persona favorita. Está en sintonía de la calle, ¿no? Cinco, saludos.
4: Buenos días, Yair. Buenos días, Yair. Bendiciones, hombre, como en paila. Ese hombre no suelta la paila, la sopa, para estar hablando así.
0: ¿Quién? Fulín, está enfermo. Catrín en sintonía. Fulín está enfermo.
5: Ya, estás poniendo el disco de Flete y de Fulín. Eliminación de los feos. Ey, Yair, ya llegó tu eslogan, pues. Septiembre huele a diciembre. Ahora mismo comienza la gente a pedirte vaina. Me avisa cuando te chotea la IA de Liloli o la señora. Ay, ay, necesito un fin. Ay, ay, necesito plata. Ay, ay,
0: ¿te acuerdas ese día?
5: Para la cena navideña.
0: ¿Te acuerdas ese día? Qué locura, loco. ¿Qué dice Alex?
6: Buenos días, y el Alexander. Saludos, bendiciones. Aquí están las campanas, a ver, para que le dé duro.

0: ti te, ¿tú estás en esa? Para ver, no, repetimos el audio. Pa...
1: buenos días, y el Alexander. Saludos, bendiciones. Aquí están las campanas, a ver, para que le dé duro.
0: ¿Te gustan los zoom? Que te toca. ¡Ay, no!
2: Y que se le moja la canoa. Y que se le moja la canoa.
0: A veces los hombres no se percatan de que sus comentarios como que entonces le gusta, le encanta a los hombres que le hagan ¡ay no!
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0: Baby, sigue en sintonía de la cancha en 925.
3: Ya, ya era, ahora que pusiste la canción esa de los feos, hazte un concurso de el que es más feo se gana un jamoncito ahora para Navidad.
0: Vamos a regalar roca.
4: Buenos días, hermano. Lo que pasa es que a ella le gusta eso. Por eso dice pecueso.
0: Saludos a mi hermano el gordo Walde en sintonía. Josy Bell en sintonía. ¿Quién quiere una caja de pinta?
5: Mencionaste diciembre. Hoy aparece flor.
6: Ya. No puede quedar asalto navideño por fuera.
0: Yo no tengo carpeta de Navidad así para mezclar, así que... pero esto qué es. Voy a regalar una caja de pinta, pues. Voy a regalar roca, voy a regalar pinta. ¿Qué ustedes más quiere? ¡Ay, no!
7: No, nada de pescuezo. Ese que dice que tú te copias los shows de Colombia.
0: Pero si el show de Colombia... La calle es lo mismo que Olímpica, que Mix y Play. No entendí. ¡Hey, Joshua! Regresa hasta dormir y después me llama cuando te dé fiesta. ¡Hey, Joshua! ¡Alárgate a dormir!

0: no, no, no, no entra, no entra. Ve la locura que no va, que no, ese tiro no boom, ese tiro no boom.
1: La vaina, como la vaina. Feliz Navidad, pescuezo, ok.
0: ¡Oh!

0: un asalto en la vía, buenos días. Bomba para el pueblo, todo el mundo quieto.
1: Ya lo vi, jamón. Ya lo puse.
0: Se murió el chen chen. Ay, Dios mío.

0: Ya sé con qué voy a arrancar la tanda de salsa.
1: Buenos días, bendiciones para todos y para todas. Ey, ay, ese Iker lo que le pidió a Santa Claus fue un macho, loco.
0: ¡Ah, Iker! Yo no me lo decía.

0: él dice que fue un macho, es porque él tuvo con uno, pero mira, yo quiero un alfa. Ay, Dios mío, y aparte.
1: ¡Ay, ay, ay! ¡Apaga y vámonos! ¡Ay, no! ¡Ay, no!
2: Y lo quiero.
3: Y ahí, bueno, ya.

0: al WhatsApp, no entendí. Si ya mandé el saludo, compa.
1: Buenos días, Yair, de septiembre, se siente que viene diciembre. Saludo para ti, que viene dormido. Jacob, hasta Pacora.
2: Estoy aquí cuadrando, que voy a bailar.
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4: Dele. ¿Estamos listos, Panamá?
5: Voy a ponerme mi gorro.
4: Porque hoy hay campaneo. Para que sepan que hoy hay campaneo. Hoy hay campaneo en este Calle Mi Salsa Live, ¿eh?
3: Prepárense. Prepárense.
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7: Ella está dispuesta a verme donde sea, a cambiar su vida, si se lo pidiera.
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2: 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Ahora sí, ahora sí, ahora sí.

0: estoy mezclando, loco. Desde septiembre me estoy arrebatado, loco.
1: Buenos días, corazón. Feliz martes, bendiciones, que tengas un excelente día.
0: Estoy bien arrebatado. Buenos días, hermano. Saludos para María Isabel, que la quiero mucho. Tito Marcha, ¿qué dice?
2: Campanea, DJ, campanea, lo dije. Hey, DJ, ¿pero qué te hace los algodones en el oído? ¿Cómo va ahí que está campanea?
0: ¿Sabes, loco, que estoy como... Yair, cuando entre dedicatoria, si puedes mandar saludos a Luisito Carrión, que hoy está cumpliendo año en Cerro Batea. Y disculpe, no, para nada. Luisito Carrión, el artista. Yameli, bonita, buenos días. Vamos al cambio rapidito, regresamos. Ya.
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3: Ya subí en el estado de WhatsApp de la calle, subí mi foto.

Saludos a Alismé, Lu en sintonía, besitos. Me estoy riendo bien duro, dice. Me estoy riendo duro. Todo les anda, ando diciendo feliz inicio de semana y hoy es martes. María Luisa en sintonía. Marisabel, buenos días. Ángel, amiga. Ya se bajó tu hijo, ay, a la vida. Mi prima Karina Hall en sintonía. Marcia en sintonía. Jocelyn. Ruti. Mi hermano Patallillo, nuestro amigo de PLS en sintonía. Marjorie, mi hermano El Bata, hasta Villamino Juan Díaz. Mimi, la esposa de mi hermano Ronnie en sintonía. Madeline en sintonía. Guille en sintonía. Cintia Bermúdez, todos ellos. Chepe también en sintonía. Lizzy en sintonía. En el estadio de mi WhatsApp voy a subir mi foto desde septiembre, se siente que viene diciembre. Yo la vivo. Vamos, seguimos, Panamá. Está la mujer poniéndome la fotito y ay, qué lindo estás. Ahí me dice, uy, qué lindo, me ponen carita. Me pone, yo, si me puso carita linda, Jané me puso, se está riendo. No entendí por qué te está riendo en la foto, no entendí. Janeika me puso buenos días, bendiciones. Linay me dice que estoy precioso. Iker me pone un ojito. Oh, ¡ojito! ¡Ojito! ¡Ojito! Señoras y señores.

Suave, suave, que estoy buscando la vaina. Estoy buscando, suave, suave, suave, suave, suave, suave, suave. Aguinaldo, ¿eh?

Bueno, ahí va. Yo voy a poner una de esas dos. Vamos para encima, que la vaina se está poniendo buena.

0: Estoy sofocado.
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0: Es que estaba bailando y tocando la campana, loco.

0: Ay, a la vida, qué locura, ¿no? Un chaco para enviar, ¿no? Tú te pareces al Green, loco.
1: Y por eso, como de colores, los grandes amores me gustan a mí.
2: De color.
3: Dice que estoy lindo.
1: De color,
3: gracias.
1: De color.
3: Willy en sintonía. Ailín, buenos días.
1: De color. Los pajaritos lindos.
3: De septiembre se siente que viene diciembre. Saludos, Ailín, besitos. Geraldine en sintonía. De la calle Ginette en sintonía. Mireille en sintonía. Lisbeth en sintonía. Yolita, apareciste. Sorelis en sintonía. Fleta, ¿qué dice?

0: Laura. Ramón Pérez en sintonía, Ciara en sintonía. Ciara no sé de qué se ríe, pero bueno.
1: Tengo que decir algo, fuera de que sea la promo o la promo de la emisora, que sea, siempre la ponen en septiembre. Ey, nos sacan de la realidad en un momento dado con este tema de pensar en Navidad, de las cosas bonitas que hay en ese mes, de todo lo que conlleva diciembre. Ey, gracias por eso, mira. Y sobre todo tú le pones la sazón que hace falta.
0: ¿En serio?
1: Tengo que decir algo, fuera de que sea la promo o la promo de la emisora, que sea... siempre la ponen en septiembre. Ey, nos sacan de la realidad en un momento dado con este tema de pensar en Navidad, de las cosas bonitas que hay en ese mes, de todo lo que conlleva diciembre. Ey, gracias por eso, mira.
0: Gracias a ti por estar en sintonía, no, Iván,
1: sobre
0: en sintonía.
1: Todo tú le pones la sazón que hace falta.
0: Gracias, saludos a Jorge Sombra en sintonía de la cancha, los cinco celosa, Giovanna Álvarez en sintonía. ¿Quién piela su rapa?
2: Es el momento de que llames a la calle 301-1022 y

0: Ella es. La emoción está bien. Pero vamos a cambiar la campana por una churuca mejor para ver si el dolor es
1: más leve. Hola, buenos días.
2: La zurrapa,
1: el pase,
2: ya
1: vemos.
2: ¿Cualquiera de Tito Roja?
1: Va para allá. Con sintonía.
3: Yair, buenos días. Definitivamente tú sabes tocar la campana, eso no hay duda. Lo que suena mal es la campana. Ahí donde está el problema.

0: Este hermanito, cada vez que tú haces esa pausa así que te quedas callado, que se corta la música y todo eso, yo quedo como a web tratando de cambiar algo, y el segundo de volumen, porque tú sabes que la señal se fue, hermano. ¡Qué locura!
1: Ah, pero, hey, tú me quedas como a web. ¿Qué? Yo nada más he tenido 4 novias. Sofía. La segunda fue la tercera fue y la cuarta fue Jenny, gracias. Elisa, gracias. Yo no me he tenido 4 novias. Díganle a su amiga que se llenan la boca y que yo anduve con el mentira. Si yo no la menciono aquí, no fue mi novia. Déjense el show.
2: Buen día, Yair. Buen día. Saludos, hombre. Rubén, como siempre, en sintonía de la yesca. Hey, ¿qué te pasó con esa campana? Porque te dedico campana mayoral, hombre. Se mangó a Junior. Dale, saludo.
1: Saludos, Rubén. Carmela y Ricardo también en sintonía. Veina en sintonía. Davis en sintonía. Vamos con la zurrapa.
3: Ya, tremenda tanda, ya. Tremenda tanda. Faltan 5 para las 12, Galino Pampini.
1: Faltan 5. ¡Ey, no! ¿Por qué no me dijiste antes?
4: Buenos días, Yair. Buenos días. Ey, están jugando la lata. En la emisora, que se lleven una lata.
1: Dice Elisa, yo soy una de tus novias. Hay mujeres que se hablan y que, ay, yo anduve con él, que uquea, mira. ¿Qué? Mami, yo tuve en mi vida 4 novias nada más. Tú no estás en esta lista. Si tú no estás en la lista, tú no puedes llenarte la boca diciéndole a tu amiga que tú andabas conmigo. Porque mi primera novia fue Sofía. Mi segunda novia fue... Mi tercera fue... Y la cuarta fue...
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1: Damaris en sintonía, dice...

0: Hasta aquí el Cállame. Salsa Live con Yair Alexander. Nuestra retransmisión más adelante. 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

0: en redes sociales. Mándense una nota de voz, ¿cómo usted vive el mes de septiembre? Desde septiembre se siente que viene diciembre. Gracias, Ciara. Ahí te monté en las redes sociales. Gracias por ese mensajito bonito.
1: Tengo que decir algo fuera de que sea la promo de la emisora. Que sea siempre la ponen en septiembre. Ey, nos sacan de la realidad en un momento dado con este tema de pensar en Navidad, de las cosas bonitas que hay en ese mes, de todo lo que conlleva diciembre. Ey, gracias por eso, mira.
0: Señora, ahí te puse en redes sociales, gracias, ahí hice un banner y todo por ti, gracias. Mande su mensaje para ponerlo.
2: Hola, y ahí, tócame las campanas.

0: o la promo de la emisora, que sea, siempre la ponen en septiembre. Ey, nos sacan de la realidad en un momento dado con este tema de pensar en Navidad, de las cosas bonitas que hay en ese mes, de todo lo que conlleva diciembre.
1: Ey, gracias por eso, mira. Gracias, Ciara, ahí te puse en las redes sociales, gracias, ¿eh? Gracias, amiga.

0: Jonathan Chávez.
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0: Buenos días, Yair, buenos días. Ey, compláceme con esta música navideña de la ópera del Mondongo de Peñaranda.
1: Ópera del Mondongo. Compláceme
0: ahí, bro.
1: Ópera del Mondongo.
0: Que sea buena la Navidad de Peñaranda.
1: Vamos a buscarlo. Ópera del Mondongo, ¿sabes? Búscala.
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1: Vamos a escuchar la canción, va.

0: piensa que dice algo de Navidad.
1: Buenos días, compláceme con esta música navideña de la ópera del Mondongo de Peñaranda. Puedes complacerme ahí, bro.
2: Ay,
1: dale, que sea buena la Navidad de Peñaranda.

0: nosotros tenemos.
1: Oiga, oiga. No tuvo mala la canción.
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0: puedo poner eso en el carro para que se suba un pasajero. Yo tengo que y en silencio porque hay oídos vírgenes.
1: Dice que no sé para qué pidió ese canción, pero bueno.
2: Hija, eso es que es mi hija. Esa es la monday mía. Esa es la caga mía.
3: Buenos días, ¿qué sopa con ese man? Jair Alexander, ese man quiere mondar pelá, qué demencia. Canción más vulgar, ¿tú no la oíste?
4: Hombre, te gusta rápido para quedar cansado, digo, cansado. Ya te dije, el viernes voy con una churuca, vamos a ponerte una demencia, vamos
1: voy a regalar
4: palo para tocar.
1: Voy a regalar cae pinta.
5: Buenos días, Jair. Feliz martes para ti y todos los oyentes. Tira la vieja voladora por ahí mismo, ya que está en esa rama.
1: De nuevo.
6: Hey, Jair, ponte nuevamente la ópera de Mondongo y toda la zona de la campana. Ahí fue lo que te faltó con la ópera de Mondongo.
1: Yo no voy a poner esa canción más, nunca la voy a poner, para que sepa. El oyente más nunca me la pida que no la va a poner más nunca en la vida. Vamos al concierto de Ricardo Montaner, para que sepan.
7: Libro de Neruda, si no tengo tus labios para
1: más nunca voy a poner

0: Lo que sí vamos a ir es el concierto de Ricardo Montaner.
1: El güey recogiendo ese montón.
2: Pero escúchala primero antes de ponerla. Se llama el típico así, la tiendita de mama.
0: No voy a poner nada.

Yo y que queriendo complacer, no va a complacer. Si usted no va a poner nada, yo no estoy complaciendo. No vengan a pedir nada, que no voy a poner nada. Voy a poner mis canciones, que estamos en la programación.

0: de Tito Marcha, eliminación de los feos.
1: Una buena música navideña, ponme ahí Los Orullos.
2: No voy a poner nada, no me pidan nada, que no la voy a poner. Ustedes son necios.

0: mami.
1: Déjame llorar por ti. Déjame llorar.
0: Este concierto va a estar bien bueno.
2: Despida a nadie ahí, que ya lo regañaron por la ópera.
0: Blanca en sintonía, Ernesto en sintonía, no va a poner nada.
3: Ya, complácame con la canción de Candy Candy.
0: No voy a poner nada.

0: hombre, qué cara.
1: No, señor Alexander, yo me voy a disculpar por el oyente que llamó y pidió esa canción, porque sé que estaba fuera de orden. Por lo menos pues castiga por uno a todos, Yair Alexander. Tú eres buena gente. Tú eres buena gente, la gente como tú van al cielo. Tú eres buena gente.
2: No, que yo no la escuché porque yo estaba editando mi video que yo lo subí en redes. En serio, yo estaba editando mis videos que yo estoy subiendo en redes sociales. Pero yo no la escuché, yo dejé correr la canción y ya. Pero después me dijeron que esa canción estaba vulgar. Pues no voy a complacer a nadie más, más nunca. Más nunca voy a complacer a nadie, más nunca, ya más, no me pida canciones.
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1: Señoras y señores, se prendió Chechenia. ¡Ey, ey, ey, ey! ¿Qué pasó? Ahora sí, ahora sí, ahora sí.

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0: Ya tenemos a nuestro amigo Senador Milenio por acá con la información. Adelante.
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0: Ya mi Poncho en sintonía. Iker.
1: Y entre ti.
2: Ese bonito, ¿eh? Esa. Un MS. Ey, ahí. Ya te dije que no iba a conversar a nadie porque vino un atorrante y iba a poner una estupidez.
0: Puso, la puso.
2: Compláceme, loco.
0: Que no va a complacer nada.
2: Orellana, brother.
0: Ya dije que no voy a complacer a nadie.

0: Saludos para Cucarracho y el gran ratón hasta Altos del María. Cucarracho, sí. el gran varón. Sí, ¿cómo? No. Pasa lo mismo. El gran ratón en la. Diez.
1: Ahora tengo aquí.
0: Cucaracho y el gran ratón en sintonía.
1: Tanto me pedí.
0: Luego en sintonía. Marlene y San en sintonía.
1: Luego veo aquella foto.
0: Mañana voy a traer un piano.
2: Buena, buena. ¿Qué es lo que dice el mequetrefe de la calle? Sí. Mequetrefe. Adivina.
1: Otra Navidad.
2: En la

0: loco, ya, hey, suave.
1: En esta soledad.
0: Eso.
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0: A veces uno, a veces como que cansa, ¿no?

0: ustedes, arroba con el cero. 5190. 5190.
1: El coco de la vida sube otra vez.
2: Yaya, yaya. Compláceme con una canción, yaya. Ponme el burrito,
0: ponme el burrito. El burrito
3: sabanero. Es verdad.
4: Brother, mira, toma la cosa con calma y tómate la pastillita de la presión. Ya tú sabes lo que viene, así que ya viene diciembre, papá. Lo que pasa es que tú sabes, ¿no?, que la competencia...

0: Tita.
1: Ok. Son gente que cuando no tiene nada que hacer en su casa, no tiene mujer, no tiene nada que hacer, entonces comienzan a hacer esa. Habla acá, pues. Pero acá se le quiere, se le pone su audio y su cosa.
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4: De verdad. 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
1: ¿Cuántos años son? 23.
2: Do you.
1: ¿Puede creer que yo posteé algo de ellas?
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1: Ah, son 23, pues ni me había dado cuenta.
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2: A nadie.
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0: ¿qué tú quieres decir con eso? Que Lili no tiene nada que hacer. Luego se pasa quejando.
1: No, no.
0: Lili, escucha.
1: Son estos, no es con Lili, es con estos manes que se la pasan hablando. Que la competencia, que no sé qué caen, la que. Tómate la fatiga. Y cálmate, si no te estamos, yo te

0: Ey, hermano, con calma.
1: Pero quién te... Este man, ¿qué estás tomando, loco? ¿Qué tú desayunaste? Tengo calma, ¿qué tú estás hablando?
0: Eso pasa en las mejores familias. Bueno, era con calma, hijo. Te escucho por la frecuencia. Tú sabes, la mejor, la calle.
1: ¿Quién está en problema?

0: a la más hermosa de ahí de la agencia de viajes, Carolina. Besito para ella.
1: ¡Ay, no! ¡Ay, no! No. Carolina tiene un pretendiente.
0: Quiero mandarle un saludo a la más hermosa de ahí de la agencia de viajes, Carolina. Besito para ella.
1: ¡Uy!
2: La oportunidad.
1: ¡Uy!

0: Gracias, vieja Carolina. Besito para ella.
1: Sí. Ay, no. Hey, está buscando esta canción para mezclarla.
2: ¡Wow! ¡Wow! Presidente tiene la jefa de CPD.
3: Salud,
2: muchachos. Wow, pretendiente tiene la jefa de CPD.
1: Ah, está picando, Carolina, Joshua, está picando, tiene pretendiente. Hey.
3: Salud, muchachos, por esa mujer.

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2: Estamos arrancando los disque expertos del balón y estamos navideños. Colocamos el arbolito hoy con las guirnaldas, las pelotitas.
3: Te quiero felicitar,
2: los...
3: la mamá. Vida. Te quiero felicitar por haber puesto el árbol, te quedó muy bonito.
4: La vida, o sea, es dura. Fue... La vida es dura. ¿Sabes? ¿Se escucha?
2: Sí, sí.
4: La vida es dura.
2: Estamos navideños.
4: La vida es dura.
2: Se acerca la Navidad.
4: La vida es dura para algunos y fácil para otros.
2: ¿Cómo así? ¿Pero por qué dices eso?
4: La vida...
2: Ah, porque salió que Panamá es el más rico de la región, por eso. Y no tenemos plata nosotros y otros sí, ¿sí o no, Toby?
3: Yo vi... No, la plata está.
4: La plata, ¿sí? No está, Toby.
3: No sé dónde está, pero...
4: Toby, no está.
3: Todos sabemos dónde se está repartiendo.
4: La plata está para pagar los préstamos que hemos pedido al Banco,
2: ¿sí?,
4: Mundial. Hemos pedido préstamos en tal agua, encantada, y entonces nosotros estamos pagando eso. Estamos haciéndolo bien.
2: Sí, mira, de verdad, y hoy es un día bonito porque arrancamos, nosotros pusimos el árbol, aquí hay ambiente.
4: Tú no navideño. Pusiste ni un árbol, bam. Ese, te pedí el favor que pusiera ayer, no pusiste nada.
2: No, pero yo iba, Yair, es que yo cuando fue, pero es que ya uno no sé ni cómo que vengo. Ahora me va a poner esa lista negra, que Dios.
4: ¿Tú estás igual el otro? Ay, no, Dios mío. Oiga. No. ¡Fútbol! ¡Hablemos de deporte!
2: De verdad, estoy igual que Toby, ¿verdad? El otro. Señoras y señores, viene el pelotazo.
1: Esto es el pelotazo del día.
4: Oiga, casi todos los días siempre traigo un pelotazo.
2: Ajá.
3: Oye, pelotazo del día, antes que Yair hable, tienen que tener cuidado. Ayer,
2: ¿qué bajó?
3: Robaron un par de gente ahí en la avenida Frankispani.
2: Yo estaba viendo el video, el man.
3: Donde estaba el... Donde está el Guandemonte en Arosemena. Atrás, esa calle, ¿verdad?
2: ¿Qué pasó
3: que va
2: ahí?
3: Al puente, que por cierto, cuando usted sube ese puente, que está enfrente de San Miguel.
2: Ese puente se va a caer pronto, para que sepa.
3: Usted tiene que irse por el lado derecho.
2: Sí.
3: Por
2: sí.
3: El lado de la DJ. No se vaya por acá porque hay una
2: un hueco,
3: un
2: hueco,
3: hermano.
2: ¿Cuándo van a arreglar esa cosa?
3: Tiene desde la invasión ese hueco ahí. Entonces, usted coja por allá. Pero si usted no tiene aire acondicionado, como dice muchachos del video, no se meta por ahí. Pelotazo al día, peligroso, están robando. Y están robando también, mire, el corredor también de allá de los pobres.
2: Sí.
3: Y también el otro corredor sur.
2: ¿Qué bajó?
3: Qué demencia, loco, con la delincuencia.
4: Sí, estamos trabajando en eso, en la seguridad.
3: ¿Estamos?
4: Sí.
3: ¿Tú qué tienes que ver con eso?
5: Tú estás en un estamento del seguro.
4: No, no, tranquilo, tranquilo.
3: Bueno, avance, pues.
4: Pelotazo del día.
2: Venga, estamos en el pelotazo del día, puse la presentación, venga.
4: Hay que tener cuidado con los patrocinadores de la LPF.
2: ¿Por qué? ¿Qué pasó?
4: Se dice, rumora por allí que el patrocinador más fuerte y más, con más dinero que aporta a la LPF, casi ¿sí? unos 6 millones al año.
2: ¿En serio? ¿Qué billete? ¿Qué le pasó?
4: No quiere como renovar. El contrato se acaba en diciembre.
2: Ajá.
4: Parece que no quieren renovar. Parece. Es un bochinche, es un bombazo.
2: Si tú fueras, tú renovaras. Si tú fueras el patrocinador, uno de los patrocinadores, tú renovaras.
4: Sí renovara, pero tendría que exigir a la liga.
2: Yo le digo así, ve, me voy y voy a apoyar el béisbol, gimnasia y de todo lo demás. Ya, listo. Se acabó el relajo. De los 6 te voy a dar 2. Dos para el béisbol, dos para la gimnasia, dos para la buena empresa y le mando uno a este man que vino aquí a hablar con nosotros, ahí en el río, para que peleen.
4: Pero bueno, es como el patrocinio que tiene una cervecería a la Fepa Food.
2: Ajá.
4: ¿No? Esto, la Fepa Food,
2: ajá,
4: va ligada a la Liga Panameña de Fútbol. ¿Ok? Uh-huh.
2: Capisco le tiene que decir. Capisco. Tiene para la capisco.
3: Ah, ¿me entendiste? Entendí.
2: Ah, capisco.
4: Ah, pues. ¿Capisco?
2: Capisco. ¿Pero por qué tengo que decir capisco? Capisco, no puede decir capisco.
3: No es lo mismo. Si se te dice, ¿entendiste? Y tú le contestas, ¿entendiste? No puedes contestar, ¿entendiste? Entonces tú le contestas, capisco, capisci, capisco. ¿Ah?
2: ¿Pero por qué tengo que decir capisco? Y no puedo decir capisco.
3: No, pero tiene que ser la entonación okay, italiana.
2: Ok, listo, listo.
4: Dale, ok. Babe, hey, ¿sabes quién soy yo?
5: ¿Quién es? El Grinch.
3: Ella está parada de las 3 de la mañana. Jair, ¿cómo le gusta septiembre?
2: ¿Qué hace? Recibiendo correo y chat. Sí, estamos recibiendo correo y chat.
3: Tu mes favorito, Jair. Ahora te vas a dormir después de las 11 aquí. ¿Viste?
2: A las 3 lo llamaron.
3: A las 3.
2: 309-598.
3: En Colombia son 3 horas antes.
2: Yo no sé.
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4: Esto está bueno, señores. Esto 10, fue
3: 19 de la mañana.
4: Esto fue el pelotazo.
3: Qué barbaridad.
2: Este fue el pelotazo.
4: Me dormí una.
1: Esto fue el pelotazo del día.
4: El otro no me puso el arbolito.
3: No, yo lo
4: intenté. Y yo tuve que venir a ponerlo.
2: Hey, yo traté, loco.
4: No puedo.
2: Yo no lo encontraba, loco. ¿Dónde tú guardaste ese arbolito?
4: Llega Navidad y yo sin ti.
2: Yo quiero ver si el otro año lo va a celebrar.
4: No puedo.
2: Yo quiero ver. Chatobi, tú no celebras nada. En Play usted no celebra nada.
3: Estamos también celebrando Navidad.
2: Nada, no, allá no hay ni una guirnalda, nada.
3: No, hombre, sí hay música navideña.
2: Yo solo, bro.
3: Música navideña.
4: Bueno. Vamos ahí con la Cele, ¿no?
2: Vamos a la Cele.
4: Tengo algo bueno también en la Cele.
1: La Cele y sus jugadores.
4: Oiga, yo parece que el programa es mío solamente, pero bueno.
3: ¿Por qué dice eso?
4: Fajardo.
2: Toby.
4: La Pantera anda suelta en Ecuador. 25 partidos jugados. 1,682 minutos. 8 goles. Remata la portería. 22. 3 asistencias. 18 ocasiones creadas. 2 penaltis recibidos. Ahí está José Fajardo.
2: Yo espero que lo llamen para la Cele.
4: Demostrando en Ecuador.
2: Sí, señor.
4: Su estadística lo están favoreciendo.
2: Eso.
4: Le dicen la Pantera panameña.
2: Muy bien, espero que lo llamen a la selección de nuevo. Claro que sí. ¿Ah? Que lo llamen, se me está goleando.
3: Yayita Vergara, okay. Papá.
2: No, y también que llamen a Yayita. Pero quieren llamar a otro porque es pasiero de no sé quién. Y no está demostrando nada.
3: Hey, una pregunta aquí, abriendo paréntesis.
2: ¿Qué pasó?
3: ¿Juan Diego Vázquez se va a tirar para presidente en las elecciones que vienen?
2: No puede. No, no, la que vi, la de más arriba. Okay,
4: va a ser diputado de San Miguel.
2: Se va a tirar diputado, sí. Sí. Y después, supuestamente, la presidencia. Eso es lo que tengo entendido.
4: ¿No? Yo en mi humilde opinión.
2: ¿Le da o no le da?
4: Puedo hablar de mi humilde opinión sobre ese tema de política.
3: Es que estaba viendo que se está por todas las redes.
4: Okay. Es que él, y yo le voy a dar un consejo, hermano.
2: ¿A quién?
4: A Juan Diego, te voy a dar un consejo, mi brother.
2: A Juan Di.
4: En lo que yo estoy viendo en redes sociales, hay peladitos y peladitas de 18 años, como salida de escuela.
3: ¿Qué crisis?
4: Eso no. Escucha. Te están asesorando mal, brother. Escucha. Eso no da frescura. Eso no da. ¿Cómo se llama? Calma, ¿sabes?
2: ¿Qué?
4: Calma, no. Eso no da...
3: ¿Da tranquilidad?
4: No, tranquilidad. Uh-huh. Eso no da tranquilidad, hermano. Juan Diego, eso no da tranquilidad. Poniendo caras jovencitas en el partido, eso no da tranquilidad, hermano. Porque tú sabes la locura que hay en la asamblea, la locura que hay en los diputados, en la alcaldía, en los representantes. ¡Ey!
2: Acá hay tres figuras.
4: Take it easy.
2: Tú, Toby, yo.
4: Take it easy. Con eso. Ahí yo en un video yo posteé. Yo, esa peladita acaba de salir de la escuela. ¿Ah? Así le puse.
2: ¿Qué ministerio tú quisieras?
4: ¿Ah?
2: ¿Qué ministerio tú quisieras si te
4: dicen? Yo quisiera estar en el Pan Deporte.
2: ¿Sí?
4: Pan Deporte, hago todos los cambios necesarios para Panamá.
3: ¿Sí? ¿Tú en Pan Deporte?
4: Sí, yo en Pan Deporte.
3: ¿Tú sabes lo que pasó con la Liga de la Calle?
4: tranquilo.
3: qué miedo. Bueno, por otro lado, cambiando el tema, regresando a los deportes. Ey, hablando de Fajardo, él habla de Fajardo y ahí habla de Fajardo, pero lo de Waterman es impresionante como lo quieren en Chile.
2: Ey, sí, Waterman, sí, sí. Querido.
3: Ey, qué nivel, de sí. Verdad que sí. Después lo que pasó, digo, ya él tenía un reconocimiento, ¿no? Por lo que ha hecho, ¿no? Pero lo que pasó el fin de semana fue una locura.
2: No, y tú viste lo que pasó con eso. Que ahora supuestamente quieren hacerle una sanción porque la camiseta que usó era del portero que habían sacado y como que la camiseta no podía usarse para jugar.
3: ¿Por qué se puso esa camiseta?
2: Bueno, porque fue la que le dieron. No, y según los reglamentos en el acápite, no sé qué
3: es
2: vaina.
3: Verdad, es verdad.
2: ¡Qué locura, bro!
3: No puso la camiseta a otro jugador. Menos si estás sancionado por tarjeta roja, que fue lo que pasó con el portero.
2: Había que ponerse una camiseta de algún aficionado.
3: En su momento.
2: Del otro
3: eso
2: portero.
3: Eso pasó en el AC Milan en un partido en el que el gran Giroud, Olivier Giroud, el francés, campeón del mundo, campeón con el AC Milan, juega actualmente en el Lille, si no me equivoco. Giroud porterió y nada más se puso los guantes y se quedó con su camiseta.
2: Ok, bueno, mira, no sé qué pasó acá.
3: Porque es un tema, eso está en el reglamento, no puede poner la camiseta.
2: Aparentemente sucedió algo ahí, no sé. Pero oye, pero entonces, ¿a quiénes llamarías actualmente de, bueno, de lo que estamos goleando?
3: Así están las cosas, Bam Bam. Deme un momentito para contarle cómo están las cosas. Para que la gente esté clarita cuáles son nuestras fichas importantes. Ahorita viene Champions, uh-huh. Ahorita viene Europa League y ahorita viene Conference League. Y nosotros tenemos que estar pendientes de nuestros jugadores. ¿Cuáles son esos jugadores? Escuchen bien, presten atención. Listen to me. 5 jugadores panameños que jugarán simultáneamente en las 3 ligas continentales del fútbol europeo. UEFA Champions League, Europa League y Conference League. Ok. Andrés Andrade con el Lax Linz de Austria va a estar jugando Champions League. De igual forma, César Blackman con el Slovan Bratislava de Eslovaquia. Y de igual forma, Cristian Martínez, el Fulo, con el Slova Bratislava de Eslovaquia también jugarán UEFA Champions League. Es la primera vez que 3 panameños compiten en simultáneo en la Champions League. Esto es importante. Y no solamente eso, sino que son jugadores de Centroamérica. 3 jugadores tenemos de Panamá, pero tenemos solamente 3 en Europa, porque tenemos a Michael Amir Murillo, que por cierto ayer hizo un golazo.
2: Michael Amir, muy buen gol,
3: el Besiktas, que ganó 6-2, si no me equivoco.
2: Muy buen gol, muy
3: y
2: buen
3: Michael
2: gol.
3: Amir Murillo con el Besiktas de Turquía juega la Europa League, ¿ok? Uh-huh. UEFA Europa League. Uh-huh. Y el señor Josué Yayita Vergara con el KGM de Bélgica jugará la Conference League. Panamá en Europa, señores.
2: Tengo una pregunta.
3: 5 jugadores. De ahí para allá, los que jueguen en otros lugares, ya no nos acordamos, lamentablemente. Europa es el objetivo de los jugadores panameños.
4: Y este, ¿quién? El de México, ¿cómo tú te vas a olvidar de Carrasquilla? No entendí.
2: No entendí. Está faltando.
3: Vamos a hacer algo legal aquí. Vamos a preguntarle a los oyentes, mamá. Dale un WhatsApp, ¿cuál es?
2: 6274-3609.
3: Me da tristeza, Yair. Me da mucha tristeza que un jugador como Alberto Carrasquilla, que era el mejor jugador de Panamá, y era el jugador más querido, el más famoso, el más mediático, el que los niños seguían. Y mira, estos 5 que te acabo de mencionar están en Europa, y Alberto Carrasquilla, lo dudo. Lamentablemente los manejadores de este país, la mayoría no tienen las miras puestas en Europa, y algunos jugadores tampoco entienden lo que puede hacer Europa por ellos. Lamentablemente no, está en México y de ahí me imagino que tal vez salta a Estados Unidos.
4: Pero está ganando un billete, hermano. Y por la plata baila el mono.
3: Y Europa es Europa. La gente ve Champions League. La gente no ve Liga Mexicana.
4: Bueno.
3: ¿Cuántos ven Liga Mexicana? Que me llamen ahorita, ¿cuántos ven Liga Mexicana aquí?
4: Igual,
3: ¿cuántos ven Liga Mexicana?
4: Igual que la LPF. La Liga Mexicana igual que la LPF.
3: La LPF es la panameña. Bueno. Es el que ve la panameña. Pero la Liga Mexicana, ¿quién la ve? ¿Quién ve la Liga Mexicana?
4: La costarricense, la brasileña, la colombiana.
3: Europa, la gente ve Champions League, Europa League, Conference League. Y ahí están estos 5 panameños que acabo de mencionar. Los mejores de la selección.
2: Bueno. O sea, ¿y cuáles son las ligas entonces que la gente, que el panameño ve?
3: Las que ve el mundo, Europa.
2: No, Panamá, por ejemplo, Panamá.
3: La española, hay muchos fanáticos del Real Madrid y de Barcelona. Okay. La inglesa.
2: Ok.
3: Mucha gente que gusta el Manchester City, el Chelsea, el Manchester United, uh-huh. El Arsenal, la italiana, uh-huh. La gente que le sigue el Inter, aquí hay peña del Inter, de la AC Milan, de la Juventus, de Turín, son las 3 ligas que más se ven en Panamá. Luego la Bundesliga.
4: Amir Murillo está en la Turquía.
3: Ahora
4: acaba de golear.
3: Ahora, ayer, ahora estamos viendo la turca, veíamos la francesa. Y veíamos la francesa desde la época de Delibaldé.
4: ¿Tú estás viendo la liga PSG? Turca?
3: Yo no veo la turca, ahora la estoy viendo por
4: ahí. La liga indostana. ¡Hatamati!
2: Sí, porque vamos a jugar con India.
3: Yo no puedo con esto.
2: Vamos con la
3: India. Vamos a jugar con India, Fren.
2: Qué locura, ¿eh?
3: ¿Qué equipo bueno es India que tú sepas, que tú recuerdes?
2: No tengo la más remota idea.
3: Jair me preguntaba algo muy curioso. ¿Quién escoge estos juegos? No, Jair preguntaba, ¿quién escogió este juego contra India?
4: Tu amigo, me imagino, Sam Goles.
3: ¿Quién es ese Sam Goles?
2: Yo no entiendo. Bueno, pero ¿qué dice la gente? Vamos a ver qué dice la gente. Yo sigo quedándome con eso del Yayita. Bueno.
6: Buenos días, mamá. Buenos días, Tommy Guaco.
3: ¿Qué es lo que es?
6: En septiembre.
3: Se siente que viene diciembre.
6: Ey, no le estoy enseñando esa vaina a Yaya, que después dice, dame pico.
3: Dice, hola, Bambán, 40 años o más. No entendí. ¿40 años o más de qué era? ¿De qué estábamos hablando? 40 años o más pusieron por acá.
6: Pero buenos días. ¿Para qué van a convocar a alguien que no hace gol en la selección? Le mandan más jugador del club. ¿Cuándo van a entender esa parte? Ese señor es jugador del club. Allá es un ídolo. Pero cuando llega a la selección, lastimosamente se queda sin carburar. Todavía no ha carburado. ¿Estamos hablando de fútbol o estamos hablando de política? Ponte de serio, deja al man que haga su vida. Haz la tuya.
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3: ¿Quién te está por allá con Cucaracha?
4: Sí.
3: Cucaracha no sabe fútbol.
4: Ese Cucaracha le está poniendo los ponches de septiembre, se siente que viene diciembre. Está loco. Sí, pues yo no le voy a hacer caso.
3: Lo está poniendo, hombre. Cucaracha es un pillo.
4: Ey, mira. Yo no le voy a hacer caso a él, pero bueno.
3: Ivonne, por acá manda una foto. A ver.
8: Buenos días. Yo sigo Liga Mexicana, soy fan de Santo Laguna. Desde que estaba Francisco Yaré Borghetti, el Pony Ruiz, Aldo de Nigri y Comitiva. Yo sí veo Liga Mexicana, muy buena.
3: ¡Ajo, Toby! Mira,
2: un oyente va uno, ¿está bien?
3: ¡Ajo!
4: Yo como quisiera ya tomar mis cervecitas, pedir una hamburguesa Angus Albert Stein, yes,
3: chiladitas.
4: De tocineta, right, y triple queso cheddar. Right, and papas crujientes, yeah. Soda cookie, yeah. Excuse me. Ice cream, the vanilla. Right. What? One cash, money. Right, all right. Visa. All right. Okay. Thank you. Ribs. Ribs, remember you and ribs? Yeah. Ooh, rico ribs. Beautiful.
3: ¿Eso es en México?
2: México. No sé qué parte de México
4: habla. Eso es Estados Unidos.
3: Aunque hay una ciudad de México que hablan italiano.
2: Pero está hablando inglés.
4: ¿Estás hablando inglés?
3: Sí, pero eso no es México, eso es Estados Unidos.
4: Bueno.
3: Pero para que sepan, ahorita acabo de recordar, se los dejo de tarea a los dos y a los oyentes. Hay una
4: ciudad Arizona.
3: De México, hay una ciudad... ¿Qué?
4: Arizona.
2: ¿Alguna iglesia católica?
3: Hay una ciudad hay un pueblo de México, un pueblo que habla italiano.
2: ¿Ah, sí?
3: En México. Sí, ¿ah, señor? Sí. Búscalo.
4: Bueno, vamos con la LPF entonces.
2: Vamos con la LPF.
1: ¿Qué dice la LPF?
4: Vamos con los... vamos a irnos con la tabla de posiciones. Así queda la tabla de posiciones en la jornada 6. Plaza Amador sigue el líder con 13 puntos. Alianza Fútbol Club con 9, Árabe Unido, Árabe Unido, sorpresa, 9 puntos, Sporting de San Miguelito sube con 8 puntos, el Tauro sube un puntito, 5 puntos, Humesit está abajo. La Conferencia Oeste, San Francisco está con 13 puntos empatando. Si la tabla estuviese junta, el San Francisco estuviera de número uno en la tabla. Plaza Amador estuviera segundo. El Veraguas está en el segundo puesto con 10 puntos. Estuviera el Veraguas de segundo en la tabla. El CAI Independiente está con 6, el Universitario con 6, Unión Coclé con 5 y Herrera con 5. Oye, la Conferencia del Este va con el primero y el segundo puesto de arriba en toda la tabla. Felicidades con estos partidos en la jornada 6. Venimos con la jornada 7, muchachos, para este fin de semana. Hay partidos, bueno, todavía no lo han subido.
2: Está bien. ¿Puedes tus labios? ¿Puedes tus labios? No, es que estaba leyendo.
3: ¿Qué es eso, mamá?
4: Pero ayer...
3: Espérate. ¿Qué es eso, mamá? Que para tus labios.
2: No, es que si quería aquí salió algo de que el tejido de los labios es el mismo que se encuentra alrededor del ano.
3: Se acabó el programa, chao. Hasta mañana.
4: ¡No! ¡Ey!
2: No, por eso que ya te
4: estoy... ¡Acabamos! Desde septiembre
3: hasta mañana, siente... Panamá. Gracias por todo. Nos vemos pronto. 10:34 de la mañana. Vamos con música navideña mejor. Póngame ahí el disco de aire navideño de Héctor Lavoe y Willy Colón.
4: Pon algo de Ismael Rivera, bomba.
2: Póngale, está viendo la boca, chiquito, Fele Toby. No, si querés.
3: Alguien me puede traer 2 kilos de sal. Es para mamá.
4: Final. Entre el partido del Humesid y el Veragua Shunate. Señores, quedó empatado 1-1. Humesid le saca un punto al Veraguas United, que todavía
3: United
4: todavía no pierde, todavía no pierde.
2: Ese gringo de qué millo lo sacaron, dice.
4: Mañana.
3: Vienen ese chihuahua que maicito, un chihuahua que lo estaba ese chihuahua de los 80, 90 que maicito. Eso no lo venden, ¿ah?
2: ¿Eh? Eso no vende.
4: Bueno, vamos a escuchar aquí Felipe Borowski, director de Veraguas, ¿qué dice por ahí?
9: Con él, creo que vino un Messi totalmente diferente, un Messi que intentó jugar desde el principio, y creo que va a sacar muchos puntos en otra conferencia, sin duda, y después tuvimos un error individual, que bueno, condiciona un poco el primer tiempo, pero creo que mismo primer tiempo como segundo tuvimos mucho más oportunidad de gol que ellos. Creo que, como yo dije a los jugadores, el primer tiempo, el tiempo, si yo pierdo un partido como este, intentando jugar, intentando hacer un buen fútbol, no me preocupa. Y después fue el segundo tiempo de ellos impresionante, creo que dominamos casi todo el segundo tiempo, con mucha posibilidad.
4: Felipe Borowski.
3: ¿Es portugués o brasileño?
4: Brasileño. Vamos con el director de la Humesid, Jaime de la Pava.
3: Cobertura de Jair Alexander.
10: La bienvenida. Sí, una semana muy productiva, con una respuesta de los jugadores muy positiva. Sabes que seguramente el jugador, su actitud, su disposición, el entrenador nuevo, lógicamente esa evaluación de entrenamiento es una y la evaluación de partido oficial es otra.
2: Pensé que era Leo Rugeles ese que estaba hablando. Se le iba a hablar como Leo. ¿Y qué le pasó a ese man? ¿Qué le pasó? ¿Qué dice?
3: ¿Quién?
4: ¿Qué pasó?
2: No, estoy
4: contando. No, esto fue la
2: LPF.
4: La LPF.
2: ¿Ya no hay manera de la LPF? No.
3: Hasta el viernes que hay juego.
1: Esto fue ¿qué dice la LPF?
2: ¿Qué dice la gente?
3: No sabía que había jugado, no sabía que había un técnico brasileño. ¿Es el técnico de dónde?
4: De Veraguas.
3: Mira,
2: el Veragua.
3: Se nota.
4: Ellos lo cambiaron.
3: Se nota.
4: Ellos lo cambiaron.
3: Eso es lo que está. Ese es el cambio. Mira, Veragua.
2: Le está ayudando el nivel de fútbol, ¿ah? ¿Eh? Sí, dices, señor. Tú. Dice por acá, la plata la consiguió el partido con la India, dice. Olvídese. Ok, ¿qué dice por acá, compa?
11: Apágale el micrófono al imitador de gringos. Pues habla inglés, hombre. Habla inglés.
12: Esto es guaco, suave, loco, cálmate, loco. Nadie ve la liga francesa. Y el Paris Saint-Germain se ha ganado 2 veces la Champions. Y ¿sí? Todo el mundo dice que los manes no ganaban la Champions porque esa liga es fácil. Paris Saint-Germain no se la ha ganado 2 veces. Vamos con eso, Toby Waco, hombre. La liga italiana es la que ya nadie ve porque no dice que nada, eso es italiano. Está en panga, compa. El único que voy a ir es el Inter. El pobre Modric se fue a Italia pensando y que. O sea, mejor si hubiera ido para allá para Messi, hubiera jugado con Messi. Si ya la liga de Estados Unidos y la italiana están igualitas ya. Esta liga italiana no dice que nada.
2: ¡Ah, Toby! Ese friend de Jair. Pues, sí, él va a Jair.
3: Pero qué locurita.
2: Sí, dice que nadie eso para allá, Toby. Que él ve la mexicana.
3: ¿Cómo así?
2: Sí. Otra más.
13: ¿Sabes por qué se le pega eso a la yaya? Está que hablar de inglés a lo loco. Porque anda mucho con Franklin Robinson. Y esos besos de boca, esas locuras se le pega.
14: Oye, papá, eso estuvo un poco extraño, eso dije, para ver tus labios.
3: Totalmente.
2: No, sí, no, sí, que sí, oye, sí, salió sí, aquí. No, salió de que
3: hubo una nueva faceta de Bambán.
2: Los labios, bueno, no voy a repetir lo que decía la vaina.
15: Mira, expertos en el balón. Este señor Borowski, ese señor le falta un tornillo. Yo no sé cuál fue el planteamiento de ayer de él. Qué locura. Es algo, todo el mundo sorprendido con el planteamiento de él. Es increíble. Pero puso a mucha gente a coger rabia ayer. Yo soy uno de esos. Lleno el estadio, pero para que la gente cogiera rabia por su planteamiento de loco.
3: ¿Pero qué pasó?
4: Sí,
3: ¿qué
4: sí. hizo ayer? Ayer hizo una unos cambios y una tácticas que no llenó la expectativa, ¿me entiendes? Ellos tienen que haber ganado.
3: Sí.
4: Ellos les tenían que haber ganado. Ellos vienen de jugar contra el San Francisco, venían de ganar, brother. Uh-huh. Venían imbatibles. Y para quedar un empate, no merecía él. Por eso que ellos están así, están como reacio con el director. Pero venían ganando a un único que venían ganando en la Herrera, venían ganándole a un San Francisco. O sea, y ayer el planteamiento fue malo. No debió quedar ese partido 1-1 con el Lumesit. El Lumesit anda mal. Y la gente salió decepcionada del estadio. Cuando usted sabe que allá en el Veragua, ese sold out, hermano.
2: Sí.
4: Ellos han llenado los estadios. Todos los partidos del Veragua han sido sold out. No cabe más gente. Allá tienen que poner una pantalla fuera del estadio.
2: Sí, ¿ah? ¿Eh?
4: Porque la gente está viviendo en Veragua, está viviendo esto. Y aplaudo a la fanaticada de Veragua. Se meten más que el mismo Plaza Amador. Se meten más que el mismo Tauro. Esa fanaticada del Veragua es buenísima. Yo, imagínate que la última temporada me daba miedo el Plaza Amador contra el Veragua. Porque ya estos manes ya habían alquilado como 20 sí, buses. Señor. Como 20 buses grandotes para traer gente de allá.
2: De Veragua.
4: Era mitad Veragua, mitad Plaza. Y el Plaza solo llenó el estadio Rommel Fernández como con 9,000 personas. Pero esto, mi equipo es el Tauro. Después viene el Plaza Amador y después el Veragua. Después viene el San Francisco. Y después el Sporting de San Miguelito. Entonces son 5 equipos que para mí. Y bueno, el Alianza también, que la Alianza son calladitos. Pierden partidos, empata partidos y tú lo ves en la final. Pero bueno, aplaudo a la fanaticada de Veragua. Me encanta esto. Me encanta eso. Pero bueno, ayer salieron decepcionados. Muchos comentarios en redes sociales también malos que le están dando duro al técnico. Y que, bueno, él tenía que inventar algo nuevo también, pues.
2: Qué buen análisis, Chiquito Pérez. ¿Cómo has crecido en esto? O sea, la exposición que acabas
3: nunca
2: de
3: hacer. Nunca la había pensé que ibas a hacer. Un canal de televisión deportivo
2: duro, sí, de Centroamérica.
4: Nada más háblame del EPF.
2: Qué bien.
4: El EPF. Y le pregunto al Tauro, si iban a hacer el estadio allá en el Chimborazo en Juan Díaz, ¿para qué se fueron para allá, para la Yeyesada? No entendí. Bueno.
2: ¿Para qué Yeyesada se fueron?
4: Para Santa María.
2: Ah, ok.
15: Y este viernes se la ve el árabe veragüense. ¿Qué tú te imaginas ese estadio Colón cómo va a estar?
4: ¿Con quién?
16: Buenos días, lo dije.
4: Árabe, el balón ahí, dice. Árabe contra el Veragua.
2: Ajá.
4: Dice el es que no han subido él.
2: No.
4: No, días, los equipos, ajá. Todo el equipo tiene su listado de juego, lo tienen en su Instagram.
2: Ah, okay.
4: Nosotros lo damos porque la LPF lo sube.
2: Ah, claro, claro.
16: Buenos días, lo de que experto del balón. Ahí mejor pregúntele a Yaira qué equipo no va, porque yo creo que va a los no sé ni cuántos hay en el LPF, pero va mejor todo. Pregúntele a quién no va.
4: No, yo voy a todos los equipos. Escuchen, a mí me encanta la LPF, me encantan todos los partidos, me gustan todos los equipos.
2: Sí.
4: Ey, en su momento el CAI era el CAI, hermano. Ese era un equipo que ganaba, ganó dos torneos seguidos. Después yo no sé qué les pasó. El Calle era un buen equipo.
2: Hey, pero ven acá, pero esos equipos que se flatean así es porque que se le van los jugadores ficha.
4: Se le van los jugadores, los compran en otros equipos. El Plaza Amador tiene muy buenos jugadores de otros equipos. Porque tienen el billete.
2: Claro. Hey, tienes ansiedad.
4: Sí.
2: Deja la pierna. Estamos moviendo la pierna ahí. Vamos con Europa, porque estamos lentos.
3: Tiene hambre.
17: Bueno, yo sí voy a mi equipo, el Atlético Chiriquí, aunque no esté jugando. Hey, aunque no esté jugando, voy al Atlético Chiriquí, hermano.
18: Chiquito Pelé también va a Eurokicker, también va a Panamá Viejo, a Pan de Azúcar, al Orión, también va el Cutivo Junior, el Atlético Nacional, va todo el equipo.
2: Toby, ¿qué hora es el segmento que viene?
3: Europamanía o como usted le llama, Mercado Fútbol, ¿no?
2: Todavía lo pongo, Chiquito, sí. ¿Lo autoriza?
3: Okay. ¿Cómo así?
2: No, porque eso supuestamente...
3: ¡Qué barbaridad!
2: Yo pregunto,
3: no,
2: tú loco, sabes, pero... ¿no? ¿Qué
1: locura? Esto es Mercado Fútbol.
3: Bueno, señoras, contentos. Hablando de fichaje, hoy, señoras y señores, hoy termina el mercado de verano. Hablamos de verano porque en Europa es verano. Recuerden que el mercado de invierno viene siendo diciembre, enero. Señoras y señores, estos son jugadores que hasta ayer no tenían equipo. Creo que no ha cambiado mucho la situación. Pero estaba el señor Karim Benzema sin equipo. Raheem Sterling. Franquesi, que jugó por mucho tiempo. El marfileño jugó por mucho tiempo en el AC Milan. Anthony Martial, Philippe Coutinho, Paul Pogba, el gran Pogba. ¿Cuándo se va a retirar Pogba? Marcelo Brozovic, Jadon Sancho, Riyad, Marrex y Dani Carvajal, el hombre del Real Madrid, igual que David Alaba, que tampoco tiene equipo. Mauro Icardi, el italiano, el argentino italiano, tampoco tiene equipo. Así que bueno, así están las cosas en los fichajes hasta este momento, que ya termina hoy el mercado, se acaba el segmento Mercado Fútbol y evoluciona a el segmento de Europamanía. Por otro lado, señoras y señores, tenemos fecha ya. Ah, por cierto, algo interesante de último momento.
2: Sí.
3: El Napoli está sorprendido porque McTominay será operado del corazón.
2: Oh.
3: Sí, así que definitivamente que se va a perder toda la temporada. Es una operación de alto nivel, así que bueno, ya lo saben. Pero mejor que pasó así y que no se dio un incidente peligroso en la cancha, ¿no? Porque claro, cuando hablamos de un tema de corazón es algo complicado.
2: Peligroso,
3: ¿no?
2: peligroso,
3: así
2: ¿verdad?
3: Así que bueno. Por otro lado, Bamán, tome nota.
2: Venga.
3: Busque su agenda.
2: Sí.
3: Que los oyentes busquen su agenda.
2: A ver.
3: Atención, señoras y señores. Sábado 10 de octubre. Real Madrid, Fútbol Club Barcelona, el clásico, el de liga, llega en esa fecha. El primero, el de ida. Real Madrid-Barcelona se juega en el primer clásico el sábado 25 de octubre del año 2026, o sea, exactamente en un mes y medio. En un mes y días,
2: más o menos. Muy bien.
3: Así que para que lo agende, para los fanáticos del Real Madrid y de Barcelona, usted sabe que son muchísimos
2: está
3: aquí,
2: bien,
3: ¿no?
2: Está bien.
3: Por otro lado, usted, no sé si sabía, pero...
2: Dígamelo.
3: Las probabilidades...
2: ¿De qué?
3: De ganar la Champions las tiene muy altas. ¿Quién? El Fútbol Club Barcelona.
2: ¿Ah, sí? ¿Por qué?
3: Al igual que el Arsenal, al igual que el Manchester City. Para los que me preguntan, por el Real Madrid, está en la posición número...
2: Sí.
3: 9 de probabilidad de que gane la Champions.
2: Ok.
3: Así que bueno, es un detalle. El favorito, según esta computadora que lee los, ¿sabes? Por equipo, ¿no?
2: Así.
3: Dice que el favorito para ganar la Champions es el Fútbol Club Barcelona. Así que los barcelonistas, les mando un abrazo. Me alegro mucho por ustedes. Un aplauso para ustedes que han hecho un tremendo equipo.
2: Muy bien, Barcelona. Y
3: ayer ganaron nuevamente. Y bueno, les deseo lo mejor. Ojalá que sí. Y al otro equipo de España. Bueno, sí están las cosas, ¿no?
2: ¿Cuál es el otro equipo?
3: El que le dije ahorita, el Real de Madrid.
2: Ah, ok, ¿qué tiene?
3: Sí, ¿no le gusta? Probabilidad número 9. Okay. No, yo no tengo que ver con eso, solo leí una computadora. Sí. Yo no. ¿Sí? A mí no me involucra en eso.
2: O sea, que en el que quede en posición número 9.
3: Sí, de
2: posibilidades
3: que ganar.
2: ¿Esa computadora va al Barça?
3: No, van, pero si eso depende de los números. Sí. Tiene el Arsenal de segundo, si no me equivoco. Estoy buscándolo porque lo leí, pero no lo encuentro. Pero sí. Recuerdo que estaba el Barcelona, el Arsenal.
2: Bueno.
3: así están las cosas.
2: Así están las cosas.
3: ¿Alguna opinión? Los oyentes quieren decir algo, Bambán.
2: Sí, sí, lo que sí, sea, por acá, bienvenido, por acá, ¿no? Hay algo, a ver qué dice la gente. No, ya no tenemos acá. No tenemos. Bueno.
3: 10 de la mañana con 48 minutos. Señoras y señores, antes de irnos con el otro segmento, el fenómeno del Niño puede afectar nuestros lagos. 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Subimos el nivel canal de Panamá.
2: ¿Qué viene entonces? Al bate.
3: Venimos con béisbol, ¿no?
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2: Señoras y señores, estamos en la novena entrada. Viene el bate. El icónico, el legendario de ese Bocas del Toro, el Bam Bam, con toda la información. Señoras y señores. ¿Qué pasó? Es una presentación que me hicieron ahí. Sí, dele. Breve, no sé qué. Oye.
3: Fluya.
2: Información del béisbol, principalmente. Bueno, vamos a hablar de las grandes ligas. Los Cachorros hacen historia con 9 jonrones en paliza sobre los Cerveceros de Milwaukee. Los Cachorros quieren, pues, poner interesante la división central de la Liga Nacional. Y es que los del norte de Chicago recibieron a sus rivales, los Cerveceros de. En Wrigley Fields del primer juego de la crucial serie de 4 encuentros de exhibición y mostraron su poder con una paliza de 17-3. Conectaron además Alex Bregman, conectó 3 jonrones como parte del ataque de las 9 cuadrangulares que estableció el récord Vuelcacercas en un solo juego. 9 cuadrangulares, brother, Dios. Paliza, ¿verdad? Le dieron con todo, ¿eh? Y por otro lado también tengo una estadística súper interesante que quiero traerles a todos para variarlo. Los 10 récords más icónicos de la historia de las grandes ligas. Y solo voy a contarle un par, para no tomarme tanto tiempo. Racha de hits de récord en grandes ligas. Los 56 juegos seguidos de Joe DiMaggio, 1941. Imagínate, racha de hits, 56 juegos seguidos dando hits. Jonrones en una sola temporada, los 73 de Barry Bonds en 2001. Vuela cerca de por vida, es decir, jonrones, ahí está Barry Bonds nuevamente. Partidos consecutivos jugados, Cal Ripken Jr., 2.632 juegos sin parar, Toby. Ese man jugó consecutivo.
3: Imagínate.
2: O sea, nunca paró. Ese para Cal Ripken Jr. Hits de por vida. Los 4,256 de Pete Rose. Ese de Pete Rose. Uno de los grandes, ¿verdad? Pete Rose.
3: Sí, señor. Victoria, para lo que saben de béisbol, ¿no?
2: Sí, señor. Victoria de por vida. Los 511 de Cy Young. Y bueno, mañana les doy otro par más ahí.
3: Por ahí pronto tendremos el segmento de la NBA.
2: ¿Sí? Viene, perfecto.
3: Oye, a fuego con la NBA se va a llamar el segmento.
2: No te creo,
3: a fuego. Quiero que le ponga música de hip hop. Quiero que nos metamos en el básquet de verdad. Pero eso pronto, todavía no, porque estamos en. Viene la pretemporada, todavía no estamos en NBA, por cierto. Pronto.
2: Oye, los peloteros panameños en la MLB, bueno, ya prácticamente en el tramo final de la temporada 2026. En la última jornada, Miguel Amaya destacó ofensivamente con los Cachorros de Chicago, mientras que José Chema Caballero sumó acción también con los Yankees. Así que los panameños están ya prácticamente en los final de temporada dando lo suyo. Así que bien, Iván Herrera, José Chema Caballero, Miguel Amaya, Edmundo Sosa, Leonardo Jiménez. Muy bien los pelados por allá en las grandes ligas. Hasta aquí, el bate del Bam Bam.
3: Gracias, Bam Bam.
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2: Tengo acá mensajes.
3: Venga.
19: Bam Bam, esa es la misma computadora que le dio hace 11 años al Barça que va a favor de Barça en la Champions. Que se quede con esa computadora.
2: Te estoy diciendo, esa computadora es como Barcelonita, una vaina así.
3: Esa no tiene que ver conmigo. Yo no sé, yo lo leí en redes, yo no soy el dueño de eso.
2: O sea, tú buscas todo
3: lo que... Pero qué locura con la gente.
2: Todo lo que no sea con el Real
3: Madrid. Jamás, yo no tengo nada contra el Madrid, nada.
2: Está bien.
20: ¡Viene la secta! ¡Viene la secta!
3: Y lo bueno, Bam Bam, es que es la secta legal, Bam Bam.
2: ¿Sí?
3: La secta legal, las 6 legales del Barcelona, ¿sabe, okay, no? Es un tema de legalidad, ¿no?
2: Ok.
20: Esa computadora de

0: Habla Jorge Acera. Oye, mi hermano, ¿qué tiene contra el Barça? Mira, el Barça es como Chirilanco en nuestro tiempo. Así que, por favor, bam, bam.
1: No, yo no dije en el Barça,
0: hermanito. Saludos.
1: El que está hablando del Barça es todo.
0: Orgullosamente,
1: yo
0: C1.
1: Hey, ¿qué pasó, C1? No he dicho nada del Barça. Todavía está diciendo el Barça que odia, no sé qué, Madrid, que jamás. Espérate, que aquí tienen, viste, ya encendiste la vaina.
2: ¿Qué pasó?
1: Encendiste la vaina.
2: ¿Pero qué pasó?
1: Ahí está la gente.
3: Con los balones de oro de Messi, que lo aplaudiste que se lo dieran, eso es legal.
1: Dice por acá, desde Chiriquí le estamos informando que se está quemando el almacén El Punto Poderoso en calle Cuarta David. Me está informando por acá el licenciado Miguel Ángel, desde Chiriquí, que nos está escuchando. Almacén Punto Poderoso en calle Cuarta David se está incendiando, lamentablemente, por allá. A ver. ¿Qué hay pa' hoy, Toby?
4: ¿Qué hay
1: pa'
4: hoy? ¿Qué hay pa' hoy?
1: ¿Qué hay pa' hoy, Toby? ¿Hay algo?
2: Sí, por supuesto. Siempre hay, bam. Siempre hay, siempre hay, siempre hay. Vamos a hablar de... ¿Qué tenemos? Hoy es martes, ¿no?
1: Sí, sí. 1 de septiembre, estamos arrancando nuevo mes.
2: Bueno, hoy juega.
1: ¿Quién juega?
2: En la Liga Colombiana, en la Serie A, juega Fortaleza contra Once Caldas. Juega hoy.
1: Ok. Muy bien. Dale, muy bien. Qué buen dato.
2: Y Muchurruna juega contra el Edu de Quito. Esa es la Copa Banco de Pacífico.
1: Muchurruna con el huequito, ¿cómo
2: de Quito,
1: así?
2: Esa es la de Quito, Ecuador.
1: ¿Ah? Deme otra vez. Diga otra vaina hoy.
2: La paraguaya juega Rubio Ñu contra Deportivo San Lorenzo. ¿San Lorenzo qué? Lorenzo. Bueno.
1: Deportivo Ñu. A ese voy. Voy a Deportivo Ñu. ¿Qué más ya?
2: Esos son los partidos que tengo hoy.
1: Ok, eso es lo que hay para hoy. Sí. Eso es lo que hay para hoy. Está bien. Bueno, ya nos vamos, Toby Guaco, ya.
2: Oye, estamos en modo navideño, ¿no?
1: Modo navideño, o sea, vamos a poner una canción de navideña a la gente ahí.
2: ¿Para cerrar?
1: Perfecto. Claro, sí, estamos en modo navideño.
2: Está bien.
1: Porque desde septiembre se siente que llega diciembre.
2: Bueno, póngale ahí para cerrar navideño porque es una idea especial. Oye, mañana tenemos invitado.
1: Ajá.
2: Mañana tenemos un periodista, comentarista deportivo, narrador, va a estar con nosotros, joven, de la nueva camada de,
1: ¿ah, sí?,
2: de comentarista deportivo, así que prepárense, se enterarán hoy en minutos quién es el invitado de mañana. A la cancha con, ya se enterarán.
1: Perfecto.
2: Todos los miércoles tenemos invitados, bam, bam.
1: Ah, bien, dale.
2: Pongamos una cancioncita para no tener que correr para otro lado.
1: Dale, no se preocupe. Voy a poner una salsa navideña que va para despedir el programa de hoy, ¿eh?

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Estamos arrancando mañana en Latina, Panamá. ¿Cómo estás tú? ¿Todo bien? Eso, 1 de septiembre, arrancando nuevo mes. Y ya tú sabes lo que pasa en este mes, ¿no? Ya tú sabes lo que pasa en este mes. Vete anotando, porque...

¡Vamos, vamos, vamos! ¡Arriba! Yo no oigo nada, ¿eh? No oigo.

0: Y estaba leyendo esto de las estafas a la orden del día. Jueguen vivo, amigos oyentes. Son mensajes que leían ustedes en WhatsApp, correo electrónico, en Instagram, y que al DM, y que mira esta foto, mira lo pocotón que se ve aquí. Dejen de estar y que dándole like y abriendo y que fotos y videos de pocotones o cosas pocotonas. Porque donde da aceptar, hermano, te están peinando toda tu cuenta, para que sepa. Está contando un pasiero que dice que le llegó un limbro y le dijo, dije, era como decir que te comerías esto. Bueno, Juan dice, ¿qué será? ¿Será un dulce, un pastel, un postre, una comida? Cuando abrió, hermano, se dejó llevar por la tentación.
1: Merengue del vacilón.
0: Cuando vio el menú, y adivina qué, a tatá y todo, le peinaron el celular. ¡Ay, Dios mío! Platita y todo, para que sepa. Así que jueguen vivo. Están haciendo muchas estafas cibernéticas, hermano.

0: La gente que nos escribe al 6274-3609.
1: Oye, qué merenguito.
0: Feliz inicio de mes.
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1: Llegó septiembre, que huele a diciembre, y también llegó mis patronales. Me dicen luz en sintonía, rico, rico, rico, rico.
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3: Dice Melissa y Lucho, vamos a esa celebración, bam, bam. No queremos chifeo, queremos premio. ¿Qué pasó, Jaime B? ¿Qué dice Jaime B? ¿Todo bien, Jaime B? Buenos días, bam, bam. Saludos desde Luzón, el Empalme. El Dino Truck en Sidonia de Guasó. Dino, todo está bien por allá, por Pinga 15, Luzón. Saludos, ¿eh? Ese es mi área, ese es mi área, ese es mi barrio, brother. Eso, ahí en Pica 15, Luzón, en el Palme, claro que es. Saludos al Dino Truck. Oye, a propósito, ¿no me están escribiendo para Salsa y Bandidad? Eso viene a la 1 de la tarde, ya lo saben. Saludos a mi gente allá en Luzón, en Palme.

0: ¿Cómo está la gitana de las Américas? ¿Todo bien, señora gitana? ¿Todo bien? Qué bueno, ¿eh? ¿Qué dice por acá mi brother? Llevo buen par de peticiones ya de salsa y bandidaje. La gente está hoy viene criminal.
1: Buenos días, bam.
0: ¿Qué es lo que es?
1: La tanda de salsa y bandidaje.
0: Ah, oh, viene salsa y bandidaje. La gente está pidiendo salsa y bandidaje, que no es cuento. Yo no le he hecho cuento.
2: Bocasman.
0: Guapi.
2: Oye, ¿ah? Para salsa y bandidaje.
0: Ah, oye, a mí también te estoy diciendo, también salsa y bandidaje. Buenos días, hermano, dice por acá en plena sintonía. Gracias. Desde Montreal, Canadá, escuchándote, Bambam Vladimir. Saludos a la gente allá en Canadá que está escuchándonos a la distancia a través del app de la calle 925. Cualquier cosita, estamos también a través de arroba el Bambam 21, arroba la calle 925. Voy con 2x1, gracias a C-Smax.
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0: Una combinación como de carnaval con Navidad, una vaina así, ¿no? En la...

0: Buenas tardes, sabrosito. Feliz martes para ti y todos los oyentes de la mejor emisora.
1: ¿Qué lo que es?
0: Calle.
1: Eso.
0: Para salsa y bandidaje.
1: La gente viene seria. ¿Qué dice? Eloy Alexander. Y celebrando vísperas de mi cumpleaños. En serio, compadre. Vienen esas patronales, mi brother. Ah, eso.
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0: Para ir calentando ahí, una navideña para ir calentando. Eso viene, eso viene, eso viene, porque acuérdate que estamos este mes.
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0: 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No quiero que este mes.

0: saben que estoy viendo el video de lo que ocurrió con un...
1: Pero esto sigue. Pues ahora, a lo mismo.
0: Con un carro de estos remolques que llevaba, o de las grúas, llamadas grúas, pues, que llevaba como otro allí y quedó como atascado en el puente vehicular de San Miguelito. Estoy viendo el video. ¡Qué locura, mi brother! Este man está en tremendo lío. Este está en tremendo lío. Dice, atesté multa con 1000 palos a conductor luego de que un equipo quedara atascado en el puente vehicular de San Miguelito. El man iba a una velocidad, y tú sabes, no iba tampoco que tan rápido, pero, brother, el video, hermano, ahí se ve. ¡Rangandán! ¡Cómelo! Papachicha, vino primero el susto que se llevó y luego de que ahora tengo que pagar todo esta. ¡Ay, ya! Ahora sí, hermano, trágame tierra. Voy a subir el video. La historia, Robert Bambam 21, para que lo cheques ahí. Quedó atascado con el puente este de vehicular de San Miguelito. Quedó branga, ahí mismo quedó. No, ni para atrás ni para adelante. 1000 palos. ¿Qué pasó?
2: Hablas como maleante.
0: ¿Cómo así como maleante,
2: chico? Eso que es maleantería.
0: Yo dije randangán. Dije randangán, yo no dije branca, yo no dije randangán, yo no dije branca. Eso es racataca. Rangandán, no, ese es de racataca, tú dices. Ey, el carro quedó atascado. ¡Qué locura! $1000 de multa le pusieron al man este, para que sepa. Bueno, ya sabes. Ahí lo acabo de subir para que lo chequee. Síguelo y arroba el Bambam 21. Esta es mi historia, la última.

0: Y tú sabes que yo estaba buscando disque. Sale disque los mejores países para vivir. Sale aquí, ¿no? Y yo estoy buscando. Bueno, ojalá y salga la bandera de Panamá. Pero él dice los mejores países para vivir, según un estudio: Canadá, Irlanda, Australia, Nueva Zelanda, Alemania, Austria, Singapur, Islandia, Finlandia, Suecia, Noruega, Suiza, Dinamarca, Luxemburgo, Países Bajos. Y nunca llegó a la P de Panamá, nada más que Países Bajos. Y lo juro, estaba esperando que aquí tiene que salir Panamá. Estamos viviendo bien en Panamá, ¿sí o no? Pasa de todo y no pasa nada, ¿sí o no? Brother, es un país bonito. Pasa de todo y no sucede nada. Dios.
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0: acá en el centro de la ciudad es Agua de la Buena, brother. Está lloviendo ya. Tenga cuidadito. Está dando mucho resfriado. Por favor, juegue vivo, ¿ah?
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Maya Chaparrón, el que está cayendo en estos momentos por acá por la vía Porras. Gracias a la gente que nos escucha en Panamá y fuera. A través del app de la calle 925.

0: Tico.
1: Y la gente que me estaba preguntando, Bambán, ¿cómo debe ver el concierto de Romeo Santos? Bueno, ahí acabo de dejar en mi feed, ahí en mi Instagram, @elbambán21. Dejé un video, el último video que sale allí de en mi muro, del resumen del show de Romeo Santos y Prince Royce el sábado, brother, quedó brutal. Llégate, @elbambán21. Bueno, y también hice uno de Tony Vega, ¿eh? Los dos últimos eventos que hemos tenido, que han sido muy buenos los dos. Quedaron súper buenos. El de Tony Vega quedó explotado. Y el de Romeo Santos y Prince Royce ni se diga. Bueno, váyanse ahí a @elbambán21, que tengo casualmente dos reels ahí para que veas cómo quedaron esos shows de buenos, brother.
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Estamos metiéndole flow a la salsa sensual, mis amigos, porque a la una de la tarde ya tú sabes lo que viene, ¿no? Salsa y bandidaje de una a dos. Papá, en las tardes paralizamos Panamá. Quiero saludar a todo el crew ahí de Fidelity Star y el Fidelity escuchando. Dice, brother, mándame mi saludo. Estamos todos los pelados escuchando. Salsa y bandidaje, queremos a la una. Eso viene. Esto Fidelity con

0: Bamba. Por acá por Loande Mall. Ah, lloviendo, está lloviendo en Loande Mall. Bam, para salsa y bandidaje.
1: Suave fleta, ahora cuando venga a la 1 de la tarde, le complazco ahí.
2: ¿Qué dice el bambán? Nos pusieron Chiriquí. Chiricano, el país de Chiriquí. Que saca pasaporte.
1: Hey, ¿vieron en Chiriquí el incendio? El incendio, hubo un incendio allá en un almacén bien temprano, ¿eh? Bueno, un oyente por ahí nos informó. Bueno, y anoche en Villasaita también, ¿eh? Y el oyente que nos informó temprano hoy, que estaba escuchándonos allá en Chiriquí, dice que hubo un incendio allá en el mismo Calle Cuarta, David, ¿cierto?
3: ¿Qué es lo que dice el cachetón de la Yesca? ¿Qué es lo que dice el bam, bam? Habla bam.
1: Dímelo.
3: ¿Qué es diciembre? Habla, que escucho.
1: ¿Qué es diciembre?
3: Para salsa y banditaje, la marca de la Yesca.
1: Ya tú sabes, ahora viene salsa y bandidaje, compadre, ahora viene salsa. ¿Cómo se me llama el merengue reciente, el último? Ah, chala, ahora sí me la pusiste. Y me acuerdo qué fue lo que puse, compadre, discúlpame. Sorry. Dice, esto es por Gamboa, ni una gota de agua en Gamboa, no es que allá son yeye, bro. Hasta eso domina los yeye, hasta eso con plata tú dominas. Hey, yo no creo que iba por mi área, bro, el que les dio a esa gente normal, bro, de la área.
4: Y no puedo negar que siento
1: hasta para eso, brother. Dios mío, Jaime Díaz. A eso estamos al lado. Dice, saludos para mi friend Alejandro, Eloy Alexander. ¿Qué dice Eloy Alexander? Saludos para tu friend Alejandro, que está ahí en sintonía también. Bueno, vamos a meterle flow a la mañana, señoras y señores. Mucho flow para la gente que está en sintonía a esta hora, escuchándonos desde muy temprano, como siempre, aquí en la calle 92.5. Feliz mañana para todos. Vamos ya.

0: gente se está adelantando con Salsi Bandía, que ya están pidiendo. Mirelis también dice, Mirleni dice, voy a adelantarme, Bambán, porque a la una de la tarde vengo a escuchar mi salsa.
1: ¿Qué dice Obiá Martínez del bam, bam, bam, bam? Después las patronales aparecimos hoy, bam, bam.
0: Hey, Fulín, no voy a tus patronales, brother. No puedo ir a tus patronales. Estaba, hermano, bien enredado, Fulín. Fulín, te la debo, te la debo. Por ahí.

0: Fulín, a los 40 años Fulín Fulín.
1: Eso.
0: No tuvimos que a Bam Bam en regalo y en celebración. Gracias a la patria, los copas, la gente de Bomba, Carambomba, los playas, la vida. Todo, todo, todo. Chuzo. Chévere, Bam Bam, loco. Qué demencia.
1: Eso, eso, Fulín. La gozó Fulín bien, ¿eh? Que yo me voy. Dice doña María Félix, dice las pirámides, por favor, hasta Chimán. Pirámides para mañana, 519 y arróbate con el cero. 519 y arróbate con el cero. A ver si ganan en la lotería hoy, ¿eh? A ver si ganan en la lotería.

0: decía, mamá, mamá, dile a Fred que recoge el agua, pues ya que el agua le está molestando.
1: Mamá, chorrera, soleado.
2: Mira, Chorrera soleado, qué bien, los amigos en Chorrera. Buen solo para allá. Hey, ¿cómo está Chiriquí? ¿Cómo está Bocas del Toro? Cuéntenme las provincias, a ver. Si me informa al 6274-3609 para ver cómo anda eso por allá. En Villalucre, mucha y la calor. Hace sol, ¿qué va?
3: ¡La ropa, que viene el agua!
2: ¡Agarre la ropa! ¡Hey!
3: ¡La ropa, que viene el agua!
2: ¡Katy la

0: y Evany, mi reina y mi princesa, full sintonía. Saludos, bro, saludos, Edwin Trumante, para Karina y Evany.
1: Mamá. Buenos días, mamá, buenos días.
0: Eso.
1: Está llegando el viernes, cobramos los jubilados. Por acá, por donde tú vives, está pendeja seca, hermano, ni una gota de
0: ¿serio?
1: Agua.
0: Serio, nada.
1: Eso, lazo.
0: Sí.
1: Acá en la ciudad sí llueve, hermano.
0: Che, hermano, está lloviendo, bro. Y bueno, ya es campo un chinchín ahí, ¿ah? Y se los han destumbamuerto y se soleado.
2: Feliz.
0: Está pasando, oye. Hay una, ¿qué pasó? Hay una vieja enamorada. ¿Cómo es que dicen? ¿Una vieja enamorada? ¿Cuál es la o un viejo enamorado? ¿Cuál de los dos? Ahora con estos cambios hasta podemos decir que hay un ella enamorado también, porque no sabemos, bro.

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0: Oye, la gente está activada para Salsa y Bandidaje. Bien a la una, ¿cómo están enviando los mensajes? Qué bueno, ya escampó por acá también, ¿eh? Por cualquier cosa, estaba viendo también informes de lo que ocurrió en el incendio allá en David. Oye, fue tremendo eso allá en David, el incendio al almacén, ¿eh?
1: Que los años te devuelvan la vida, mi amor.
0: ¡Hey! ¡Ay, hombre!
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2: Bueno, acá por Bellavista no está lloviendo, pero el cielito se está poniendo como oscurito.
0: Sí, ¿verdad?
2: Así que para acá viene la que se debe.

0: mis hermanos y mis patronales son el 12. 12 de septiembre, compadre, cumple el 12, brother.
1: Bueno, con ese dato no creo que nadie gane hoy. Porque la lotería juega mañana. O si está dando datos para la nica, la tica, la pica, no sé, todas esas vainas, no sé.
0: No, es el número de mañana, son los números de mañana.
1: Pero la Lotería Nacional no juega hoy, juega mañana.
0: No, pero lo decimos un día, el lunes la decimos. Te la voy a decir mañana mismo porque después no va a tener chance de comprar, por eso la decimos desde hoy. 519 y arrópate con el cero.
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0: Soso, Bambán, este bandi que Fulín, Fulín, que es lo que tiene la lengua, que la tiene más enredada con un mamá.
1: Manda agotado, el man anda agotado. Dice Chilibre soleado, Bambán. Dice los Andes, tumba muerto soleado.
2: Déjame amanecer, déjame volver. Buenas tardes, Bambam, buenas tardes. Bueno, lo que es el área de multiplaza, sí. Pequeño aguacerito.
1: ¿Ah, sí?
2: Hasta donde está Coco del Mar.
1: Sí, ok.
2: De ahí para acá, Panamá Viejo, todo esto soleado.
1: Ok.
2: El sol en su apogeo.
1: Ok, dice Bambam, Colón está nublado. Saludos a la gente en Colón, Hola, mamá, ¿cómo estás?
3: Por quererte a ti.
1: Hoy estoy de cumple. ¡Soctil! ¡No me digas, Soctil! Oye, amiga, ¿cómo te va, hombre? ¡Feliz cumpleaños, Soctil! ¡Dios te bendiga! ¡Te cumpla mucho más, Soctil! ¡Qué bueno!

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bandido ahí en Chepo dice, está nublado, pero hay un calor del solcito, brother, que se siente en buen ambiente, dice por acá por Chepo, compadre, Alexi. Saludos para Alexi, que está por allá por Chepo, ¿ah? Indira Gandhi dice, en el Tecal, soleado con aires de lluvia. Está pidiendo salsa y bandeja por ahí también. Bueno, con cuidado la gente que está por ahí en el área.

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0: maestro Benito.
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0: Por acá tengo la grata visita del Peluche, papá, el DJ Shoque. ¿Qué pasó, Peluche?
1: Yo me quedo sorprendido. Buenas tardes a los oyentes, por supuesto, de Salsa y Bandidaje. ¿Sí? Que se encuentra, por supuesto, como siempre, en sintonía de la mejor, de la calle 92.5. Cuando te refieres a esa mujer, porque cuando dices esa mujer, de manera despectiva, cierras los ojos, Bambán. Cuéntame.
0: Esa mujer, esa fue la que pidieron.
1: Esa mujer.
0: Esa mujer.
2: Escucha. Sí,

0: Oye, voy a saludar a Jesús Rangel y Carlos Rangel en sintonía esta hora. Esa dupla de los Rangeles escuchándonos.
1: Buenos días, bam, bam, bam, bam, bam. Para la tanda de Salsa y un viaje, el príncipe de la ciudad, Jerry.

0: música. Esa música huele a que los duerme. Pero tú dices, yo voy al bandidaje. De repente eres un médico. Tu enfermera escucha. Oye, enfermera, baja ese volumen, por favor. Aquí no te escucha bien. Escucha el bambán, qué aburrido, doctor. Ese aburrimiento, ¿ah? Estamos en momento de salsa y bandidaje, Panamá.
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3: Bam, bam, bam, bam, para salsa y bandidaje. La mejor, lo mejor de lo mejor. Cantando Omar Alfano, Amor Prohibido, para mi prohibida, ya tú sabes.
0: Ay, quién ay, es. Ay, se mi prohibida, mándasela a mi prohibida, mamá. Ella sabe quién es, ella sabe que lo que hay aquí es puro bandidaje.
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0: En

0: Pura salsa fina, pura salsa elegante, brother.
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1: Salsa y Bandidaje de hoy ha venido como elegante.

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0: dice el Chombo C3?
1: Bocasman. Oye, para salsa y bandidaje, porque tengo tu prenda tendida ahora en mi cuarto.

0: Yo este tema lo voy a repetir porque tengo que contarles que el día que se presentó Tony Vega y cantó esta canción, había gente que se quería desgarrar la ropa. Otros miraban así como disimulaban para otro lado enfrente de su pareja porque alguna prenda se quedó en alguna casa. Y esa canción estaba haciendo el chumba, ¿eh, loco? Los calzoncillos llenos de huecos que se me quedaron ahí en la casa.
1: ¿Que te han dejado algunas prendas de esas en el carro, bamba?
0: Imagínate una prenda, la única que me da de mi hija, me da la prenda, mamá, chiquita.
1: En el carro ibas llegando a la casa de repente y tú, ¿qué hace esto acá?
0: ¿Qué hace esto aquí? ¿De dónde salió este? ¡Oh!

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1: Que por acá, bam, bam, ponme para salsa y bandida, que el perfumito ahí.

Buenos días, mi corazón hermoso, mi bombón precioso, mi sabrosito. Como siempre aquí, reportando sintonía, deseándote un excelente martes, un bendecido, próspero y maravilloso mes de septiembre. Así que abrimos las manos para dar gracias a Dios por este nuevo mes que nos permite, lo ponemos en sus manos. Y bendiciones para ti y para todos los oyentes de mi corazón. Para salsa y bandidaje, quiero que me complazcas con Tengo Derecho a Ser Feliz.

0: Anda, Juancito, tu peluche en la avenida. Saludos, Juancito. Y también saludos a Patricia, Pati. Tú agarraste el día libre hoy, ¿cómo así? No te vi acá. Patricia.
1: Si con el tiempo está.
0: Pati no vino hoy. Yo creo que agarró vacaciones,
2: Pati,
0: algo así.
2: Pati, yo vine extrañado. Cuando tú no estás aquí, todo es diferente. Hace falta el café. No encontramos el azúcar.
0: Tráigate a Pati, peluche.
2: Pati, tú no puedes coger esos días libres así sin vecinos, Pati, porque yo vengo buscando los vasos, el café, y aquí no encuentro nada. Tú sabes que yo sin café no soy nada, Pati.
0: Despido con esta de Lefty Pérez exclusivamente. Y bien, hasta mañana, mis amigos.

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2: Mi gente, buenas tardes.
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2: Arrancamos, mi gente, ¿cómo estamos? Buenas tardes para todos. Bienvenidos al Prime Time con Humberto Matic DJ. ¿Qué es lo que es, loco? Estamos en septiembre. Desde septiembre se siente que viene diciembre aquí en la calle 92.5. Arrancando nuevamente nuestro mes. Estamos adelantados en el tiempo, ¿ah? ¿Eh?

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3: ¡La vaina horrenda, loco!

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0: Bueno, mis amigos, momento de irme a la pausa comercial. Estamos en la mitad, estamos en la mitad de la programación.
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0: 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Ay, ay. Oye, saludos a la China C3 que está en sintonía. ¿Qué pasó, China? Lisbeth, buenas tardes. Hola, Lisbeth. ¿Cómo está, Libby?
1: Mati. ¿Cómo duele? ¡Ay, sí!
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0: Rico.
1: Dice, por acá le voy a felicitar a mi cuñado que cumple hoy, Juan Carlos, de parte de Natalia hasta San Joaquín. Dice, felicítame a mi cuñado Juan Carlos, ¿cómo no? Es lo que dice Rodrigo. Eso para Rodrigo. Saludos, saludos.
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1: Dice por acá, buenas tardes, saludos para el Chinese Roberto Lo, hasta calle Sexta en Vista Hermosa. Indira Lagandi, saludos. Marlon, ¿qué es lo que dice mi compa Marlon Línea?
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1: Dice por acá, buenas tardes, Jay, saludos para el personal del IDAN. Dice que van viajando en la unidad 1772, especialmente a Shirley, Marianela e Ixa. Dice que van a apagar la luz. Ok, saludos por ahí a las chicas. Hay salsa, mis amigos, en el 2x1, gracias a Sixmax. Y recuerden que hoy es 1 de septiembre, así que aquí en la calle arrancó diciembre, brother. Desde septiembre se siente que viene diciembre.

Oye, saludos a mi madre amada que está en sintonía. Hola, mamá, ¿cómo está? Saludos. Dice por acá, saludos para mi hermano Rodolfo y feliz cumpleaños a mi hermana Sol. Saludos y feliz cumpleaños a Sol.

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0: no puede ser Jaime Alexis Reyes Farfán.
1: Baila, mami, baila.
0: Kaka Rush. Saludos, mi hermano, un abrazo.
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0: Dice por acá, buenas tardes, mi hermano. Saludos. Saludos, mis patronales son el 12. Sabroso, hermano. Creo que hay mucha gente hoy reportando sintonía que cumplen en septiembre, loco. Están activos, cumplen en el mes de la vaina.
1: Tanta bachata buena que hay, te voy a poner esa porquería de Camilo y el Alfa. Qué locura.
0: O sea, pero si a ti no te gusta, ese es tu problema, hermano. Y si no te gusta, cambia la bendita emisora, que ganas de joder la tuya, oye. Dios, si a ti no te gusta una canción, no la escuches, tápate los oídos, hermano. Dios mío. Hey, si a ti no le gusta una canción, ya eso pasa y ya, weón. Se tapa los oídos y si le gusta mi programación, cuando se acaba, regresa, ya. Oiga. Dios. Que no sabe que el que no jode vive feliz. Qué barbaridad, compa. Me impresiona que haya gastado 5 segundos de su vida para mandarme esa nota de voz tan tonta. Está bien, compadre, está bien. No te la voy a poner más. Déjame, es más, voy a borrar a la computadora, espérate. No vaya a ser que tú me dejes de escuchar y eso sí me va a doler, espérate. Ya la eliminé de la computadora ya.
2: Mati. Calma.
0: Oye, saludos a mi amiga la gitana de las Américas. ¿Está en sintonía, Olaveira? ¿Cómo estás, corazón?
3: Él está en sintonía por tu voz.
0: Eso fue lo que pensé. A mí esa bachata del Alfa y de Camilo, a mí me gusta, ¿no? Me gusta, es bien light. Es como una bachata un poquito yeye. A ver.
2: Ey, ese no joda, te salió del alma, loco. Como que querías decirlo, calma.
0: No, es que tú sabes que ese es un pregón. Y cuando hay pregones que yo tengo en mente, eso no es que hay que usarlo en cualquier momento. Eso es cuando tú vas a hacer un finisher. Entonces este fue el momento y se me vino a la mente, compa, y es la gente, ¿cómo es que? Pero en realidad es de que la gente que vive feliz no jode. Es así, oye, te estás jodiendo. Y entonces se prestó el momento, todo, o sea, se alinearon los planetas y el finisher.
4: A mí esa bachata no me gusta, Humberto. A mí me gustas tú, Chichi.
0: Saludo al compa ahí, hombre. Saludo al compa. Gracias por estar en sintonía igual.
5: Sí.

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3: Hola, hola, Humberto, ¿cómo estás? Ponme el tuki-tuki.
4: Tuki, tuki, tuki, tuki. Tuki, tuki, tuquita. Apúrate, mi burrita, que ya vamos a llegar. 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

0: Dice Jaime Enrique Reyes Cedeño. ¿Qué es lo que dice el Davis? The best, the best. Entonces, que tú estás apuntando aquí que Davis the Bessie. ¡Hombre! Ese que te apuntó tuvo que decir hoy ahí, ¿eh? Todo mal escrito. ¡Qué hueso! ¡Qué hueso! Que todo mal escrito, todo mal escrito. A ver, dice por acá.
1: 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Dedicado para él.
0: Dice por acá, buenas, Humberto. Llegó septiembre y llega la Navidad a la calle. Is. Saludos a Rubén. ¿Qué pasó, Mr. Rubén?

Vamos rumbo a la última hora de programación, Panamá. Bienvenidos a los que apenas se suman, 4 de la tarde, 56 minutos. ¡Rumbo a la última hora! Horrible, pelaito. Mira los burritos, mira el burrito bailando. Ya, basta. Basta, ya. Dice Luis Carlos, excelente programación, compadre. Gracias, hermano. Un abrazo. Cagado de la risa. Saludo para, dice, salsa para adulto, Matic. Salsa para adulto. Hoy es lunes, hoy no hay salsa para adulto. Hoy es salsa sexual, nada más romántica. Palcora. Ay, ahora que estoy hablando de esa soqueta, yo subí, ya, bueno, como ustedes no me siguen en mis redes sociales, ustedes nunca se enteran de nada. Ustedes como no me siguen, no saben que hay un mix nuevo en mi canal de YouTube. Hay un mixito nuevo, pero como ustedes no me siguen, no se habían dado cuenta. Ese fue el último mix que creamos con la lista de un seguidor, hermano y amigo. Él me dio la lista completita y yo me encargué de mezclar las canciones. Ya lo grabamos en cabina, ya lo edité, ya lo subí a YouTube. Ya está listo para que tú nada más lo busques en

0: Quiero mandarle saludos a mi compa Luis ahí que está en sintonía. Ya tú sabes, compadre, la gorra a un lado tiene que decir soy Humberto Matic. Y el otro lado una foto tuya, Mendy. Continuamos, Panamá.
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0: Suave, que continuamos. ¿Qué? 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
0: Vamos con algo bien panameño, el primero de la programación. Luego de la pausa comercial venimos con Salsina Sensual, el mix. Emma, voy a buscar el mix, a ver cómo es que se llama.

Se llama Salsa Mix 2026. Mis seguidores eligieron las canciones. Tu lista, mi mix número uno. Ah, bueno, lo han visto 104 personas. Esos son los que se han suscrito al canal, capaz. Pueden seguir suscribiéndose al canal. El canal es Humberto Matic DJ, búsquenlo. Ahora, no se me vayan a confundir. Yo tengo dos canales de YouTube, busquen el que es de los mixes. El otro es de otra cosa que no sé si les interesa. Si les interesa, también suscríbanse. Búsquenme en todas las plataformas. ¡Ah, sí! Ah, no, este no es el que dice C. Digamos.

0: Sin explorar. Balvinín tiene esos videos que hace Balvinín para sus canciones. Son pura vaina de. Puro video que parecen no por. Salen pura y ale exótica, compa. La vez pasada yo estaba tocando. No me acuerdo dónde yo estaba tocando. Yo estaba poniendo video.
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0: Y yo estoy tocando. Yo estoy tocando. Yo estaba en el casino. Fue en el casino. Creo que fue en el casino. Es más, yo creo que yo estaba en el hipódromo. Fue en el hipódromo, si mal no recuerdo. Y yo estoy tocando, ¿no? Y yo estoy poniendo video. Y entonces yo estoy poniendo video y voy a poner una tanda de típico. Y pongo un típico de Balvinín. Y yo veo que la gente está concentrada mirando la pantalla. Pero yo no estoy viendo lo que yo estoy poniendo porque yo voy mezclando. Pero no voy viendo, no le presto atención a los videos porque yo estoy más concentrado en lo que tengo que ir mezclando y lo que voy a poner, lo que voy programando. Que está viendo el video en sí.
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0: Oye, y cuando yo veo que la gente está muy animada viendo la pantalla. Los manes están muy así que ni parpadeaban. Yo, Chuzo, la estoy botando, loco. Yo, Chuzo, la estoy botando. La gente está concentrada. Están viendo la pantalla con los videos y la vaina. Yo, bueno, cruel criminal. Cuando me da por mirar para la pantalla. Oye, una escena, una tipa en la cama y este man ahí acostado al lado. Una tipa en una lencería, compadre. Y esta tipa había pasado por allá por Colombia varias veces. Poderosísima la tipa. Dios mío, que yo no te puedo decir. Pero y unas poses que yo, oye, esta vaina que es. Yo no había visto este video. Una vaina, compadre, que yo, Dios, cómo han cambiado los tiempos. El video es típico, antes tú veías pura firifiri, pura vaina y que. Una Choli Power, tú sabes. Sin menospreciar y sin faltarle respeto a nadie, porque ahora, hoy, en el día de hoy, hay que explicar todo, porque si no la gente se ofende. Coño. Por eso lo explico, sí, porque antes uno le decía gordo al gordo y ahora no se le puede decir gordo a alguien porque ya se ofende también. A uno antes le decíamos el flaco y era el flaco. Pero ahora no se le puede decir flaco porque se ofende también. A mí una vecina a mí me decían huesito parado.

0: 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Estaba flaquito. Tenía un friend que me decía lástima. Me decía, imagínate por dónde yo iba, que mi pasero me decía lástima. Así que bueno, por eso yo tengo que aclarar las cosas, para que no se me vayan a, porque hay cholas que están sabrosas. Entonces, para que no se me vengan a ofender. ¿Me explico? Sí, porque uno usa unas palabras y la gente se ofende hoy en día, coño. La gordita, ahora le dicen curvy para que no se nos ofendan. También son deliciosas, también son las mejores. La flaca, también riquísima la flaca. Hace buenas arepas. Con el tacto de tu pelo. Para que no se me ofendan, estoy dejando todo bien claro. Sí, intentando no caer en lo explícito, porque si no, estamos en horario familiar todavía. Bueno, ya son las 5 de la tarde, ¿eh? Los pelos tienen que estar haciendo tarea. Pero sí, coño, porque si no se me ofenden y... Ay, este man está diciendo que antes eran puras cholas y... Chuleta, ahí ya viene la vaina contra el Matic. Pero hoy en día, entonces, el tipo se gasta un budget en unos videos... Unos videos bastante... Es más, si usted estaba, usted es artista y quiere hacer sus videos musicales, contráteme a mí y le hacemos buenas producciones. 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Y te hacemos un bueno, unos buenos videos. También podemos conseguir a las hembras esas así. Pero bueno, ese era el cuento. Naina es loco, compadre. Oye, quiero mandarle saludos a Yané, que está en sintonía. Dice, gordo, relleno de amor. Flaquito, sin amor en la vida. Sí. Así. Oye, saludos a mi gente de Métele Más. Un abrazo ahí. Saludos. Sí puedo mandarle saludos con su nombre, ¿eh? ¿O no? Mejor no. Dice, ya eso para que vean que eres calidad. Ese celular es más que inteligente. ¿Cómo así? No entendí, Yané, loco. Se me fue. ¿Qué dije? 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Dice que eso, pa, voy a llamarte para que me hagas un video farmeando aura. También se vale. Hacemos todo tipo de producciones. Sin explorar en donde te agotó. Rosa Esther dice, aquí dándole al gym. Qué bueno, Rosa. Don Yaro, mi gente de la piquera Fernández de Córdoba. Saludos, mi brother.
1: 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Y además hoy es martes, hoy no es lunes.
0: ¿Qué cosa?
2: Un abrazo de niño. Acá por el área de Villasaita, soleado, pero mira para allá para el fondo cómo se ve eso.
0: Brazo de niño. Dice, además, oye, ay, yo dije el lunes en antes, ¿ah? ¿Eh? Sí, es que estoy pensando que el 1 de septiembre, no sé por qué 1 de septiembre es lunes, sí, hoy es martes, ¿verdad?

0: ok, no me sale ese cuento, Eliezer, es que... Saludos a mi gente de Métele Más, Bar Villar, allá en Brisas. Un abrazo a toda mi gente por allá.
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0: Ah, sí, ese video fue el medio.

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1: Solo brindarnos. Está haciendo calor aquí. No veía que ya están viendo cordones. Hey, voy a la pausa y vengo con la última hora de programación. Vengo. Me pasó la del otro. Voy a poner el mix que ya está grabado para que lo escuchen también.
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es. Bueno, vamos a escuchar el mix que ya grabamos aquí en cabina. Si usted no lo ha grabado, si lo quiere escuchar, me puede escribir en Instagram. Con mucho gusto lo voy a atender en este momento porque el mix ya está grabado. Mi Instagram es Soy Humberto Matic. Soy Humberto Matic. S-O-Y-H-U-M-B-E-R-T. H-U-M-B-E-R-T. Coño, se me olvidó cómo se deletrea. Siempre lo digo rápido. Toma dos. Soy Humberto Matic. S-O-Y-H-U-M-B-E-R-T-O-M-A-T-I-C. Así es. Soy Humberto Matic. Búscame en Instagram en este momento. Dale follow a mi cuenta y me escribes en un mensaje privado. Me dices, Humberto, regálame el link que tiene todos los mixes. Dice, ya yo lo oí, está bueno. Gracias, señor Rubén. Por ahí les voy a decir también, pendiente a mis historias, porque el próximo mix, recuerden que ustedes también lo van a armar. ¿Ok? Ustedes también lo van a armar. Entonces, cuando pendiente a mis historias de Instagram, porque cuando yo le diga, hey gente, en este momento voy a ver qué lista de canciones elijo. Ustedes me van a tener que escribir y colocar todas las canciones. Recuerden que tienen que escribir canción una por una y después yo veo cómo las mezclo, ¿ok? Adelante, Humberto Matic. Adelante. Ya está disponible en YouTube, ya lo pueden escuchar, ¿ok? Voy a darle ahí play, que la gente... La gente después que escucha el mix y que, ay, está bueno, pásamelo. Entonces, ahí me comienzan a seguir, ahí entonces me escriben. DJ. Voy a darlo a correr. Recuerden que las canciones las eligió un seguidor.

0: Ok, recuerden que yo les mando dos links. Hay un link que tiene muchos mixes y el otro es un link de YouTube. Este que estamos escuchando ahora mismo está en el de YouTube, ¿ok? Para que sepan.
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0: Igual yo siempre les paso los dos links para que tengan la mayor cantidad de mixes posible, ¿no?
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0: Instagram, soy Humberto Matic, soy Humberto Matic.

0: Hey, gente, recuerden también que lo que pasa es que todavía hay por lo menos oyentes que me siguen en mi cuenta vieja. Tienen que seguirme en esta cuenta nueva y acá me piden los mixes. Soy Humberto Matic. Yo sé que cuando ponen Soy Humberto Matic, por lo general...
1: generan la causa de una discusión familiar.
0: Por lo general sale mi cuenta, la otra que, por decirlo entre comillas, es un poquito más pesada para el algoritmo. Entonces, tienen que escribir en el buscador Soy Humberto Matic. Así, Soy Humberto Matic. Digo, no me pongo bravo si me siguen en la otra cuenta también. Pero si es para cuestiones de esto, Soy Humberto Matic. Porque hay gente que me pide el link todavía en la cuenta anterior. Que es la cuenta vieja. Le digo la cuenta vieja, pero no es vieja. Esa cuenta está más activa que nunca. Esa es la de los tiquis. Esa es la cuenta donde están los clientes. ¡Hay salsa, hay salsa!
2: Humberto Matic.

0: Ok, sí, se escribe S-O-Y, Humberto Matic, es con H. Soy Humberto Matic, no hay perdedero. Cada día que pase. Con la Lela Son eligieron buenas canciones para este mix.
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0: ¿Cómo así, Luz? Usted no me ha dicho nada.
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0: Sí, pero usted no me había dicho nada, jefa, loco. Igual digo. Estoy disponible, así que no problem. Pero usted no me ha dicho nada. También va a invitar a la gente. Usted me confirma y vamos para encima. Oh, soy de allá. Ya estoy adoptado, bueno. Bomba y plena. Me tiene que avisar, Eva, con tiempo. Antes que se acabe el mes, usted me dice. El otro mes también. Entonces bomba y el otro, bomba y el otro, bomba. Hasta que hagamos la marca ya. Tenemos que hacer la marca, loco. Bueno, gente, me acaban de confirmar que vamos para el karaoke pasado mañana en Métele Más, para que sepan, ¿ok? Entonces, lo que están escuchando la emisora en este momento, de la quincenita que les quedó un poquito, vamos el jueves para Métele Más. Vamos a tener karaoke por allá, para que lleguen, para que la pasen bien. Si quieren jugar billar, juegan billar. Si quieren jugar dominó, pueden jugar dominó. Si quieren cantar, pueden cantar. ¿Ok? Pero vamos a llegar para que sepa que, bueno, septiembre, por lo menos ya me confirmó septiembre, ¿verdad? Déjeme que me dan. Estoy hablando con la EFA en este preciso momento en tiempo real. Y no, y miren cómo yo estoy hablando. Ella me chatea y yo respondo por la radio. Es que me da pereza escribir. Ok, sí, ya me confirmaron. Todos los jueves de septiembre. Pero es que no quería porque. No quería porque, bueno. Usted está. Ok, miren, escuche lo que le vamos a decir. Confirmado. Déjenme ver las fechas solamente, espérense. Son jueves. De ahora en adelante, por. Ok, escuchen lo que le voy a decir a los que están. Déjenme pausar el mix para que no se nos pase el mix. Espérense, para que se nos pase el mix. Estábamos en. En este plenón estábamos. Ok. Me lo guía porque me lo acaban de confirmar. Así que yo lo primero que hago es irme a mi calendario. Y los jueves, yo lo que hago es darle copiar. Yo aquí, para organizarme, para que no se me confundan las vainas, compadre. Porque no me gusta quedar mal con nadie. Karaoke, métele más, métele más. Karaoke, métele más. Escuchen lo que le voy a decir a los oyentes. Me acaban de confirmar que vamos a tener karaoke en Métele Más. Septiembre, octubre, noviembre y diciembre. Por el momento, el 2026 vamos a terminar los karaokes en Métele Más. Ya el 2027 vemos qué es lo que es, qué es lo que hay. Entonces, todos los jueves, para que usted acostumbre su cerebro. Chuzo, quiero este jueves, quiero tomarme algo. ¿Qué hay por ahí? Pasé. Usted lo que va a hacer es que en el Waze pone Métele Más Brisas del Golf, ¿ok? Métele Más 507 Brisas del Golf. Métele Más. Así facilita el nombre. Métele Más. Nada más tiene que escribir Métele Más. No tiene que escribir que Métele Más 507 Barbillar. Suficiente con escribir Métele Más Brisas del Golf. Le va a salir en el Waze o en el Google Maps. No hay perdedero. Y esto es temprano, como es jueves, esto es temprano, para que usted se tome lo que se quiera tomar, para que cante lo que quiera cantar, le ponemos música, por si quiere también escuchar música, por si quiere jugar billar, por si quiere jugar dominó, lo que usted quiera hacer ahí. Si usted llega ahí, me dice Humberto, quítate el suéter que te quiero ver sin suéter, me quito el suéter también. Mentira, no puedo hacer eso porque después entonces van a querer estar yendo todos los días. Entonces no, las cosas no son así tampoco. Mentira, no es por eso. Es porque después la voy a espantar. Entonces ya usted sabe. De aquí hasta diciembre, jueves, manténgase su cerebro, jueves es de Métele Más, jueves de Métele Más Karaoke, karaoke para que se llegue y parque. Ahora, espérense que yo lo único que estoy viendo es que yo de aquí a diciembre los jueves como los tenía. En septiembre estamos 20, octubre 1, 8, 15, 22, 29. Octubre 1, estamos 20, 8 estamos 20, 15 estamos 20. 22, 29. Estamos bien. Ok, noviembre cae 5. 5 es Colón. Yo. No, estamos 20, estamos 20. Esto es en la mañana. Estamos bien. 12, 19, 26 también estamos bien. Y diciembre. Es que diciembre sí es pesadísimo, pero espérense, diciembre. Ok, yo supongo que diciembre, supongo que el 24, que es Nochebuena, ese me imagino que no va. Y es 31 también, es Nochevieja. 31 tampoco va. Pero el 3 estamos bien, el 10 de diciembre también estamos bien, y el 17 también estamos bien. Ok, 24 y 31 no, porque obviamente vayan a joder a su familia, que van a estar jodiendo a uno por aquí. Así que bueno, sí, estamos listos pues. Ya saben, gente, de aquí a diciembre, exactamente el 17 de diciembre, todos los jueves son de Métele Más. Vaya poniendo su agenda, vaya shoteando a su gente, para los que les gusta cantar, los que les gusta ir a karaoke, gaina. Ahí vamos creciendo como familia, poco a poco estamos haciendo la marca. Métele Más es relativamente muy nuevo el local, así que está bonito, está agradable, uno la pasa súper bien sobre todo. Brother, nada más con decirle... Es que nada más la gente que trabaja ahí son mucho ambiente, ¿no? Nada más las pelas que trabajan ahí, ya todos ellos son mis frenes, friend. Y bueno, yo también he llegado ahí, todo el mundo me ha tratado, brother, como si nos conociéramos hace 15 años, y eso a mí me encanta cuando llego a un lugar y es así, a mí me encanta, ¿no? Me siento ya como en familia, eso es super pretty. Las pelas todas están cool. Así que estamos chévere. A ver... Familia es familia, así mismito. Seguimos con el mix, entonces, ya lo saben, mi gente. Tu amor, el más grande amor. Métele Más este jueves. Y de aquí hasta diciembre, son karaokes con Humberto Matic DJ.
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0: ¡Ay, salsa, mi gente! ¡Ay, salsa! Recuerden que este mix lo hicimos con la lista de los oyentes. Dímelo, Raymond, dímelo, Raymond. Mi hermano, un abrazo, loco. Raymond Wicks. ¿Cuándo te da la vuelta por Métele Más? Para que cante otra canción de esas serias. Esa que llegan al Cora. La China C3, saludos.

¿Ustedes saben quién armó las canciones para este mix? ¿Quiere que yo le diga quién lo armó? A ese man que yo le mando saludos y que ¡marca Pipe! Sí, que Pipe, él fue el que armó la lista, para que sea, para que sepan. Y es más, por él fue que se me vino la idea de hacer una saga de mixes así. Y la verdad es que se destacó, tiene buenas canciones este

Mira quienes están en sintonía. Saludos a May. Dice que regresó de luna de miel con el venado. Estaba de luna de miel con el venado. Saludos a la señora Ligia y la señora Judy también, que están en sintonía. Cómo no, saludos. Dice que van en el tranque ahí, sabroso, escuchando la calle. Gracias.

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2: Quiero mandarle saludos a mi brother Rolando Aponte, que está en sintonía, mi hermano, un abrazo.
1: ¿Qué quieres? ¿Qué parte del no lo entiendes?
2: Dice Humberto, quiero saber cuándo y cuántas canciones deben de ser. Yo les aviso, pendiente a mi Instagram. Soy Humberto Matic. Yo voy a subir una historia diciéndole, hey, ya me pueden escribir. Por lo general, vamos a suponer, si usted quiere de salsa, un mix bueno como este, por ejemplo, unas 10, no más de 12 canciones, ya sale un mixito como de 20, 20 y tantos minutos. Entonces, si las voy mezclando un poco rápido, ¿no? Entonces, más o menos por ahí va la línea, para que sepas, Janet. Vas a participar, espero que sean puro palo, si no yo te chifeo esa lista a ti.

Así que para que sepan, este mix lo hizo ese dique. ¡Pipe! ¡Marga Pipe! ¡Háblate! Él fue el que dio las canciones para este mix y creo que no defraudó. Creo que está cool. Ahora, obviamente, la mezclé yo, así que mucho mejor, ¿no? Pero vamos a hacer esta dinámica para que sepan. Vamos a hacer esta dinámica, ya tenemos el primer mix de estos. Ah, puede ser cualquier género musical, ¿eh? Pero por ejemplo, si es salsa clásica, también por ahí unas 10 canciones. Pero es diferente, por ejemplo, y que si es reggaetón o plena o algo así, ya ahí sí pueden ser un par de canciones más porque eso se puede mezclar más rápido. Pero por ahí va la cosa. No defraudó Pipe con este mix. Digamos, pues, digamos. Ese dije, Rikishi. Yeah.

0: Ahora, yo le voy a decir una vaina. Yo le estoy dando bombo a Pipe, dije que él armó el mix y vaina. Pero él hoy no me está escuchando porque yo creo que él tiene que... La mujer sale de vacaciones y él también sale de vacaciones porque ellos son así como unidos por siempre. Entonces, yo me imagino que él ahora mismo tiene que estar en unas aguas termales o una vaina así y él no está escuchando a la emisora. Pero bueno, hay que darle respect que eligió buenas canciones. Y...
1: ¡En la cacha!

0: Fíjate qué plenón, loco. ¡Ha ido horrible, peladito!
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0: luz. Dice, por acá ya me pudo... No me puedo suscribir a tu canal, ¿por qué? Si eso, nomás tienes que darle un clic. Dice Mati, pon ahí Yaya que te arme un playlist.

ya les mando el link, ya les voy a mandar el link. Ténganme un poquito de paciencia nada más. Ya se los mando, se lo prometo. Se los prometo, ya se los mando. Nada más denme un chancecito. Recuerden seguirme. Soy Humberto Matic. Soy Humberto Matic. Para que participen para el próximo mix, loco. A ver si de verdad son serios ustedes. A ver si saben de música. Gente, algo muy importante también. Recuerden que yo les mando los links. Esos links ustedes ya no me lo tienen que volver a pedir. Eso se actualiza solo. Cada vez que yo subo un mix nuevo a YouTube, tú entras en el mismo link y vas a ver que te va a salir. Para que sepan. Aquí somos tecnológicos. Esto no es que dame un USB, y que no, que te lo mando por WhatsApp. No, papi, no.

Dice, hola Humberto, soy Aide. ¿Por qué no me ha llegado el nuevo mix que hiciste? ¿Cómo así, mi amor? ¿Cómo que no? Igual también, bueno, así se acaba el mix, para que sepan. Está bueno, es un poco breve, pero está bueno el mix, ¿no? Está pretty, quedó bien. Otra cosa también es que, bueno, gracias a todos los que siempre apoyan. Hay mucha gente que siempre me anda preguntando, Humberto, ¿ya hay mix nuevo? Me meto y no veo mix nuevo. Suave, loco. Uno anda ocupadito a veces.

0: Tin, tin, tin. Muy bien, mi gente. Espero que les haya gustado. Voy a continuar con más. Recuerden que ya aquí huele a pavo y jamón.
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0: Dice por acá, hola Humberto, no se me actualizó como tú dices. Esperaré pacientemente. Saludos. Ok, el link que ya se va actualizando, amiga mía, belleza, hermosa, divina, es el link de YouTube. Entras en el mix de YouTube, en el link de YouTube y... ¿Y cómo se llama? Y ahí ya tú vas a ver que hay mixes nuevos. Obviamente usted tiene que tener una cuenta de YouTube. Eso es gratis. Nada más tiene que dar... Usted se registra con su email y ya. Eso... Sí.
3: Buenas tardes. ¿Qué es lo que dice el licenciado de la Yesca? Ey, Humberto. Tú tienes que invitar al Yaya. Al Yaya le gustan los micrófonos. Y más si le dan corrientazo eléctrico que lo sienta en el nudo del globo.
0: En el nudo del globo. Ey, yo tengo... Ya iba a decirlo, pero se escucha de que... Sí, escucha muy feo al aire, ¿verdad? Hay un tag que es peor para eso. Digan el siempre de hondo. Dios mío. Saludos a Luis Carlos, saludos a Aide dice fiel admiradora. Gracias, Aide. Te mando un abrazo. China C3, bueno, eso es que algún, eso suena que nunca. Eso suena que nunca. Eso es que algún no. Es cuero o no cuero. Ey, nunca le mandé saludos a mi compa el DJ Álvarez. El DJ Álvarez está en sintonía, loco.
4: DJ, no, el bandidaje. Oye. Ya dice que ya no va a tocar campana, va a tocar timbales, dice. Ahora va a tocar los timbales.
0: A él le gusta la marimba.
5: Ustedes no respetan a la Yaya. Ni un poquito.
6: Buenas tardes a todos los oyentes de la calle, la que siempre estamos y nunca vamos a dejar de estar, porque sin la calle no hay movilidad para llegar a nuestros hogares.
0: Oye, así esa
6: que
0: vaina.
6: Bomba y plena, gran bless, que Dios los bendiga a todos, nos guarde, nos cuide en todo el proyecto y el proceso de estar en la calle, por estar trabajando, por estar comprando, haciendo súper sucesivamente. Así que gran bless, vamos para encima con la melodía que ponga el DJ. Bienvenido sea Raymond Kai.
0: Ah, buena esa, compadre. Ah, buena ese biombazo, compadre. Ah, ya se me está acabando la programación. Ahora que estamos divertidos, loco.
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0: Ok, dice por acá, mándamelo please. ¿Qué cosa, mi amor? Los links, supongo yo, ¿no? Aquí están los links. Espero que te guste mucho.
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0: Dice por acá Humberto, yo también quiero el link. Saludos desde Tarzan, California. Yes. Vanessa, saludos a Vanessa.
1: Te estoy diciendo lo que...
0: ¿Qué pasó? ¿Usted le molesta que yo tenga una pronunciación criminal, eh?
1: Escúchale.
0: A usted le da rabia que yo tenga una pronunciación exótica. Que tienen aunque yo diga Tarzan, California. ¡Epa! Concha, yo no tengo la culpa que usted no tenga esa pronunciación exótica del inglés.

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0: Dios le bendiga. Está haciendo un atardecer hermoso. Y tiene la oportunidad, abra los ojos y véalo. Siéntalo. Dele gracias a Dios porque puede verlo y está hermoso.
1: Y no llegaste a la cita.
0: Y nada, mañana primero Dios estaré por acá a las 2 de la tarde, pues. Bendiciones para todos. Ya viene Omar con más. Aquí en la calle 92.5. Y recuerda que en la calle.

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No me acuerdo quién fue que me dijo así, que no, yo no quiero tamal con hueso, que eso no sé qué. O sea, como que no quiere la presa entera. O sea, un encuentro o un muslo encuentro ahí en el tamal. Ahora, tamal que le quepa un muslo encuentro es un tamalón. Eso no es eso, tamalito, eso.

0: Mi gente, ¿a ustedes cómo les gusta el tamal? ¿Con pasita o con aceituna?
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0: Buena salsa como te gusta en la calle, en este martes. Primer día de septiembre, mes número 9 del año. Ya casi que se acaba y comienza septiembre. ¿Y qué pasa en septiembre en la calle 92.5?
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0: 3609 3607.8 millones de dólares. ¿Saben de qué se trata? 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